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5: Veintiuna horas con 2 minutos y medio y estamos nuevamente en este nuevo bloque para seguir llevándoles compañía a través de Radio Nahuel Buta, saludando a quienes se van sumando a nuestra sintonía. Les damos la bienvenida y para aquellos que vienen escuchando la radio durante todo el día, por supuesto que también les agradecemos porque están en la radio que también está en todas contigo, tú y nosotros. Siempre. Vamos a continuar con música escuchando a Roxette. Esto se llama Soy una mujer.

Ya son las 21 horas con 7 minutos. Hay más informaciones. La Confederación de Estudiantes de Chile, CONFECH, se movilizó en la Alameda bajo la consigna Ni un peso menos para la educación, en protesta por eventuales recortes presupuestarios para el año 2027. La manifestación, registrada entre Plaza Baquedano y el sector céntrico, dejó preliminarmente al menos 25 detenidos. Carabineros utilizó carros lanzagua y lanzagases frente a disturbios concentrados cerca del Centro Cultural GAM de Santa Lucía y la Casa Central de la Universidad de Chile. El Metro de Santiago debió cerrar preventivamente la estación Universidad Católica, que pertenece a la línea 1, durante una hora, esto todo por seguridad. Movilizaciones entonces en el centro de Santiago, paros que también se mantuvieron en distintos lugares de nuestro país, advirtiendo ahí al gobierno que no se va a aceptar que se reduzca el presupuesto para educación. El gobierno ha sido bastante crítico y claro respecto de esta situación, anunciando de que se van a ajustar todos los presupuestos, a ajustar, no han hablado de reducción, pero sí, lo que sí han dicho es que, haciendo una evaluación respecto de las horas que deberían tener cada profesor, ya hay mucha más, hay mucho más profesores respecto de la cantidad de horas que se debería cubrir. Y eso ya es una advertencia al Colegio de Profesores, para decirles que podrían haber profesores que van a quedar sin trabajo debido a que la cantidad de horas que se debe dar cobertura es bastante menor respecto de los docentes que están trabajando. Eso es lo que se ha dicho el día de hoy. ¿Cómo estaremos acá en Curanilahue? Las horas versus la cantidad de docentes. El Departamento de Educación tiene clarísima esa información. Hace algún tiempo atrás se decía que había un establecimiento educativo en nuestra comuna que tenía el doble de horas necesarias para darle cobertura a la educación en ese establecimiento. El doble de horas. Era bastante en realidad. No sé si se habrá regularizado esa situación al día de hoy. 21 horas con 10 minutos. Vamos a continuar disfrutando de la música. 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

Ahí escuchábamos a José José con esa versión sinfónica de su gran éxito, Lágrimas. Bonita canción a esta hora de la noche. Tenemos un aviso importante. Se cita a todos los socios del sindicato número 2 de trabajadores transitorio ex empleados ENACAR Colicotrón Gol para este día 2 de octubre, fecha que se va a efectuar las votaciones para el nuevo periodo. Ya, votaciones para nuevo directorio, para nuevo periodo. Y por supuesto, la participación es muy, pero muy importante. Ya le decíamos, este 2 de octubre, desde las 11 de la mañana hasta la 1, hay que llevar su cédula de identidad ahí al Sindicato de Ex Trabajadores del Carbón, ubicada en Recinto Colico Sur, sin número, detrás de la comisaría. Están avisados nuestros amigos del Sindicato número 2 de Trabajadores Transitorio Ex Empleados ENACAR Colico Trongol. Importante ahí esta participación. 21 horas y 19 minutos. Seguimos con canciones a esta hora de la noche. Escuchamos a Joaquín Sabina. Así estoy yo sin ti.

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1: Estamos en la misma frecuencia, 88.3. Esa es nuestra frecuencia a través del aire, pero también estamos en internet en www.nahuelbutafm.cl. Quédense con nosotros. Dentro de algunos minutitos llega nuestra pausa de las 21:30 horas y también nuestro espacio anglo, pero les vamos a dejar con música para que esto sea entretenido, esta espera no sea tan tediosa, ¿cierto? Escuchando buena música se pasan los minutos, pero muy, muy rápido. Escuchamos a José Luis Perales y Sigo Enamorado.

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1: Ahí estaba nuestro espacio anglo, en donde escuchábamos a Def Leppard con Hysteria y también a Genesis, Hold On My Heart, en la música. 21 horas con 43 minutos. Tenemos informaciones a esta hora. El dúo mexicano Jesse y Joy se presentó en el Santander Arena de Santiago para cumplir con sus shows agendados en medio del anuncio de su separación. Durante la presentación, la cantante agradeció el cariño del público chileno y abordó la ruptura del grupo, señalando que han sido días difíciles y que, a nivel profesional y personal, es una situación que sigue sin entender. A pesar del sorpresivo anuncio de la salida de Jesse, una vez finalizados los compromisos pactados, Joy afirmó que continuará con el proyecto musical. Bueno, se dicen varias cosas respecto de la separación de este dúo mexicano. Se dice que Jesse le argumentó a su hermana de que necesitaba descansar, que necesitaba mirarse a sí mismo, que necesitaba un espacio para él y que por ello quería dejar de ser parte de la agrupación. Sin embargo, días después, Jesse anunció que va a continuar una carrera como solista, lo que sin duda llamó la atención de sus seguidores y, por supuesto, la atención de su hermana, que dijo aquí en Chile que esta separación a ella la tiene sin entender absolutamente nada. El mundo de la música con confusiones, y sobre todo con este dúo mexicano tan querido en nuestro país como lo es Jesse Joy. 21 horas con 44 minutos. 15 grados de temperatura tenemos a esta hora aquí en Curanilahue. Después de esta canción les daremos el pronóstico del tiempo para las próximas horas. Y ahora...

Solo 12 minutos faltan para las 10 de la noche. Tenemos acá el pronóstico del tiempo para Curanilao y las próximas horas. Nos dice que tenemos cielos parcialmente nublados y a eso de las 0 horas, puede ser un poquito antes, un poquito después, esto es estimativo, comenzaría una lluvia muy débil que se va a mantener durante toda la noche y la madrugada y nos va a acompañar durante todo el día de mañana. Una lluvia débil que va a ser a ratos intermitente y que podría traernos cerca de 23 milímetros de agua para el día de mañana. Se espera una temperatura máxima probable mañana de 16 grados y una mínima probable de 8 grados. Ese es el pronóstico del tiempo para las próximas horas aquí en nuestra ciudad de Curanilaue. Seguimos con canciones. Escuchamos a Aventura. Enséñame a olvidarte.

Llegamos al final de Conexión 88 por esta edición de día jueves 1 de octubre de este año 2026. Les agradecemos, amigos y amigas, la sintonía y, por supuesto, quedan invitados para continuar junto a Radio Nahuel Huta en el 88.3 Curanilaue y también en internet, disfrutando de nuestra compañía durante la noche y la madrugada. Mañana, si Dios así lo quiere, vamos a estar llevándoles nuevamente todo lo mejor de nosotros para ustedes. Deseamos que tengan una excelente jornada nocturna. Muchas gracias. Hasta pronto. Chao, chao.

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1: 22 horas.
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1: 23 horas.
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Al terminar el día, te alabo, Padre, Señor del cielo y de la tierra, por la jornada vivida en la cual me he sentido acompañado por tu providencia, ya sea tanto en las cosas buenas como las cosas que quizás no han sido de mi agrado, pero sé que tú has estado ahí. Que tengan un reparador descanso. Aquellos que siguen trabajando o estudiando, les seguimos acompañando con nuestra programación habitual. Buenas noches, Coranilaue. Buenas noches, provincia de Arauco.

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1: 0 horas.
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2: Hola, ¿qué tal? ¿Cómo están? Les saluda María Belén Araya y les doy la bienvenida a este informe de noticias donde hablaremos sobre las ISAPRES. Desde diciembre deberán entregar bonos a los pacientes, aunque falle la huella digital. Sabremos además de la prisión preventiva para 3 funcionarios públicos por corrupción en compras públicas. Hablaremos además del IMASEC, cae un 1% en agosto, marcado por el retroceso de la minería.
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2: La Fiscalía Regional de Atacama logró acreditar graves delitos de corrupción que involucran a funcionarios públicos en procesos irregulares de adquisición de insumos y alimentación. Las anomalías afectaron al Centro de Cumplimiento Penitenciario de Copiapó, al CIP CRC de San Bernardo y al Regimiento Logístico Número 2 Arsenales de Guerra de Colina. Según detalló el fiscal Luis Miranda Flores, la justicia ordenó la máxima cautelar para 3 empleados públicos de Gendarmería, el Ejército y el Exename por delitos reiterados de cohecho y asociación criminal, a lo que se suma lavado de dinero contra una de las imputadas, estableciéndose 5 meses de plazo investigativo.
3: Bueno, el día de hoy, luego de 5 días de jornada, el tribunal resolvió decretar prisión preventiva respecto de los funcionarios públicos asociados con la lista de Gendarmería del Ejército del Sename. Son un total de 3 personas, 2 mujeres y 1 hombre, por su participación en los delitos de cohecho reiterado, asociación criminal y en el caso de la funcionaria de Gendarmería de lavado de activos.
2: En la misma instancia judicial, el tribunal determinó que otros 7 imputados formalizados quedarán sujetos a las medidas cautelares de arresto domiciliario total y arraigo nacional, asegurando con ello los fines del procedimiento penal. El tribunal fijó un plazo de 5 meses para el cierre de las diligencias investigativas, instancia en la que participa como querellante el Consejo de Defensa del Estado. En tanto, la Fiscalía y la PDI continúan revisando órdenes de compra ante la posibilidad de que otras entidades estatales estén comprometidas.
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2: A partir de diciembre, las ISAPRES deberán entregar bonos a los pacientes que no se les reconozca su huella dactilar u otros mecanismos. Según informó la Superintendencia de Salud, esto es con el objetivo de evitar que los afiliados pierdan sus horas médicas por problemas de identificación. Felipe Loyola nos trae los detalles de la medida.
4: La Superintendencia de Salud informó por medio de un comunicado que desde diciembre las ISAPRES deberán entregar los bonos de los usuarios que no se les reconozca sus datos biométricos, como la huella digital. Con esta nueva medida, ¿cómo se validará la identidad? Bueno, el Superintendente de Salud, Fernando Riveros, explicó que en el caso de que los datos biométricos fallen, las ISAPRES deberán emitir el bono con la cédula de identidad del paciente u otro elemento que lo permita. Esta medida nace a raíz de una serie de casos en los que no se ha podido verificar mediante el uso de huella su identidad ni la modalidad alternativa de reconocimiento. Asimismo, las autoridades señaló que esta medida busca mitigar el riesgo de pérdida de horas médicas, trámites y dilataciones injustificadas en la compra de bonos. Según informa la entidad de salud, toda decisión relacionada con esta medida deberá ser comunicada por escrito y producto de esto, las ISAPRES tendrán que registrar cada caso en que una persona no haya podido ser reconocida. Por último, cada ISAPRE deberá contar con un procedimiento interno que regule los mecanismos e informe de las soluciones que se propongan a la Superintendencia de Salud.
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2: Este sábado se desarrollará en El Tabo el primer festival de naturaleza en el complejo Cincos, evento que reunirá charlas, talleres y música para conectar a la comunidad con los ecosistemas locales y la protección del borde costero.
0: La región del Biobío.
2: Comenzó la instalación de los validadores para el cobro electrónico en micros del Gran Concepción, modernización que alcanzará a 1.800 buses de la zona e iniciará su marcha blanca durante diciembre.

0: proyecto de ley busca establecer asientos preferentes en taxis colectivos para adultos mayores, personas con discapacidad y embarazadas. La iniciativa pretende solucionar un vacío normativo actual. Ornella Mellado con más información.
1: Un nuevo proyecto de ley ingresado al Congreso busca establecer por primera vez asientos de uso preferente en los taxis colectivos del país. La iniciativa está dirigida específicamente a beneficiar a personas con discapacidad, adultos mayores de 60 años y mujeres embarazadas durante sus traslados cotidianos. Respecto a esta propuesta, el diputado Gustavo Gatica explicó que esto viene a llenar un vacío de nuestra legislación, buscando que se priorice esto en los colectivos rurales.
2: Es un proyecto que busca que se priorice en los taxis colectivos, tanto rurales como urbanos, en el asiento delantero, el contiguo al chofer, un asiento preferente para personas con discapacidad, adultos mayores y mujeres embarazadas. Esto viene a llenar un vacío de nuestra legislación, ya que en el caso de los autobuses sí existen asientos preferentes, pero en los taxis colectivos no, hoy en día no.
1: El texto detalla que el asiento continuo al conductor será el designado como preferencial, aunque no funcionará con exclusividad absoluta. Cualquier pasajero podrá ocuparlo si está libre, pero el chofer tendrá la obligación de pedir respetuosamente su cesión en caso de un beneficiario lo requiera y existan las condiciones de seguridad necesarias. Finalmente, la normativa contempla incorporar esta obligación dentro de la ley de tránsito. De este modo, se tipificará como una infracción menos grave que el conductor se niegue a prestar el servicio o evite solicitar la cesión del asiento cuando corresponda.
0: Este jueves, el Banco Central informó que el IMASEC cayó un 1% en agosto en comparación con el mismo mes, pero del año anterior. La periodista Camila Morandé nos cuenta al respecto.
3: El índice mensual de actividad económica, IMASEC, cayó un 1% en agosto de 2026 respecto del mismo mes del año anterior, según informó el Banco Central. Con este resultado, el indicador completó su segunda caída consecutiva. El resultado estuvo marcado principalmente por la minería, que disminuyó 17,4% en 12 meses, especialmente por la menor extracción de cobre. El Banco Central atribuyó este desempeño a menores leyes del mineral, mantenciones y condiciones climáticas adversas. Frente a estos resultados, el ministro de Economía, Daniel Mas, manifestó que esta noticia los impulsa a seguir trabajando en la agenda del gobierno.
4: El indicador de la actividad económica de agosto retrocedió en buena parte por factores puntuales y transitorios de la producción minera, mientras otros sectores comienzan a repuntar. Esto nos motiva a redoblar los esfuerzos con medidas de reactivación directa, demostrando el compromiso del gobierno con las familias chilenas. Confiamos plenamente en que las cifras de empleo y crecimiento comenzarán a remontar en los próximos meses de la mano de una mayor inversión. Chile necesita volver a poner la inversión en movimiento, pasar de permisos a proyectos, de proyectos a obras y de obras a empleos. Estamos destrabando inversiones, acelerando autorizaciones y trabajando directamente con las regiones para que los proyectos salgan adelante.
3: En su conjunto, la producción de bienes retrocedió 4,9% anual. Este resultado fue parcialmente compensado por una mayor actividad en los servicios y en el resto de los bienes. Al excluir la minería, el panorama fue diferente. El IMASEC no minero creció 1,4% en 12 meses y aumentó 0,7% respecto de julio en términos desestacionalizados. Así da cuenta Carlos Smith, docente investigador del CIESUDD.
5: Sin minería, agosto habría sido positivo. Hay que tener en consideración, agosto tuvo un día hábil más que agosto del año pasado y eso mejora artificialmente la cifra. Corregida por calendario, la caída no es del 1% sino del 2,1%. Y la economía descontando minería se va a presentar creciendo en 1,4%, ajustada apenas crece un 0,2%. Y esa es la foto real, una economía que está estancada, que recibió encima un golpe minero grande. La actividad quedó en el nivel que tenía a mediados de 2024, o sea, llevamos 2 años sin avanzar. Y el problema de fondo no está en la minería, está en los servicios, que son la mitad del producto y este año crecen la mitad de lo que crecían antes.
3: En la serie desestacionalizada, el IMASEC total disminuyó 0,7% respecto del mes anterior y 2,1% en 12 meses.
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7: 0:17.
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0: El pronóstico estacional de la Dirección Meteorológica anticipa precipitaciones sobre lo normal entre sectores de Coquimbo y Los Ríos durante octubre, noviembre, diciembre. Constanza Zambrano nos trae todos los detalles.
9: La Dirección Meteorológica de Chile entregó su pronóstico estacional para octubre, noviembre y diciembre. En materia de precipitaciones, el organismo proyecta condiciones sobre lo normal desde el sector sur y cordillerano de Coquimbo hasta la región de Los Ríos. Como referencia, en Curicó, las precipitaciones durante estos 3 meses suelen acumular entre 15 y 47 milímetros. Para este año, sin embargo, el pronóstico indica que los registros podrían superar ese rango durante el último trimestre. En los lagos se proyectan precipitaciones entre normales y sobre lo normal, mientras que en Aysén y Magallanes podrían mantenerse dentro de los rangos habituales o bajo ellos. Desde Arica y Parinacota hasta sectores costeros y del norte de Coquimbo, en cambio, se anticipa una condición seca. Respecto a las temperaturas máximas, se esperan registros sobre lo normal entre Arica y el litoral de Coquimbo y Valparaíso. En el interior de estas 2 regiones y hasta Los Ríos estarían bajo lo normal. Las mínimas, en tanto, serían superiores a lo habitual entre Arica y O'Higgins.
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0: La Seremi de las Culturas, con sede en Chillán, impulsó la selección de 2 artistas regionales para residencias internacionales en Argentina y Colombia, cubriendo traslados y viáticos para potenciar las proyecciones de sus procesos creativos.
8: La región del Maule.
0: El Teatro Regional del Maule, ubicado en Talca, estrenará el 10 de octubre la obra Fiesta Putugana, montaje escénico musical inspirado en las tradiciones y el patrimonio de Putú, que inaugura el ciclo Soporte a la Creación 2026.
8: La región de O'Higgins.
0: El Hospital de Litueche implementó la estrategia Telesalud para facilitar atenciones y orientaciones médicas remotas a usuarios de la comuna, buscando reducir traslados innecesarios y acercar las prestaciones a sectores rurales dispersos.
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7: 0 horas. 21 minutos.

0: El juzgado de garantía de Coronel realizó la formalización de la empresa Blumar y tres tripulantes del PAM Cobra. La fiscalía rectificó antecedentes geográficos y el tribunal amplió la investigación por 90 días. Luis Ramírez nos cuenta más.
1: En el juzgado de garantía de Coronel en la región del Biobío se concretó la audiencia de formalización de la empresa Blumar y los tres tripulantes del PAM Cobra, hecho en el que murieron 7 pescadores artesanales tras el hundimiento de la lancha en las cercanías de la isla Santa María. En las instancias, la fiscalía corrigió las imprecisiones geográficas detectadas en la revisión de los antecedentes. En este sentido, fiscal de la región Roberto Garrido explicó que durante el nuevo plazo de investigación se realizarán las diligencias que están pendientes. La formalización tiene que ver solo con la rectificación geográfica, además que se amplió el plazo de investigación de 90 días, sumado al levantamiento de la medida cautelar que prohibía la comunicación entre los imputados y la empresa Blumar.
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0: La Cámara de Turismo de Última Esperanza conmemoró en Natales el Día Mundial del Turismo, instancia en el que reconoció a diversas empresas locales por su aporte al desarrollo y consolidación del destino dentro de la comuna.
2: La región de los lagos.
0: Autoridades estiman que en mayo de 2027 finalizarán las obras de la segunda etapa del Parque Alberto Hot en Osorno, proyecto clave para ampliar las áreas verdes y espacio público.
2: La región de la Araucanía.
0: Vecinos de Temuco cuestionaron los dichos de autoridades sobre el alza de la parafina, argumentando que las bajas temperaturas y lluvias primaverales aún obligan a usar calefacción intensiva en la comuna, encareciendo el costo de vida familiar.
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0: Autoridades de salud y deporte lanzaron el mes de concientización del cáncer de mama, llamando a la prevención mediante chequeos médicos y hábitos saludables. Destacaron que evitar el alcohol y no fumar reducen factores de riesgo clave ante esta enfermedad. Sobre esto nos cuenta más José Ferrada.
3: En el marco del inicio de Octubre Rosa, autoridades del Ministerio de Salud y del Ministerio del Deporte realizaron una jornada comunitaria en Santiago para concientizar sobre el cáncer de mama. La iniciativa busca reforzar la importancia de la prevención activa frente a la enfermedad oncológica de mayor incidencia y mortalidad en mujeres del país. Durante el encuentro, la subsecretaria de Salud Pública, Alejandra Pizarro, enfatizó que existen factores ambientales modificables que pueden reducir significativamente las probabilidades de enfermar. Por su parte, la subsecretaria del Deporte, María Paz Ríos, subrayó el rol fundamental del ejercicio regular como herramienta clave para el bienestar integral. Asimismo, instó a combatir el sedentarismo en las mujeres y a no postergar la práctica deportiva pese a las exigencias laborales y del hogar. Finalmente, las autoridades reiteraron el llamado a no descuidar los controles médicos preventivos y realizarse la mamografía oportunamente. Recordaron que un diagnóstico a tiempo salva vidas y que el deporte, además de prevenir, es un motor de fortaleza frente a cualquier diagnóstico.
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0: Un operativo gratuito de vacunación antirrábica benefició a 40 mascotas en el sector Los Robles de Río Negro, iniciativa impulsada por el municipio junto a Zoonosis de la Seremi de Salud para reforzar la tenencia responsable. Y eso fue todo por ahora. Nos volvemos a encontrar en una próxima edición con más informaciones. Así que no se separe de nuestra compañía. Que estén muy bien.
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0: 2 de la madrugada, 36 minutos.
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0: Hijo madre. 4 de la madrugada, 49 minutos.
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1: No importa si usted vive en Curanilahue, en el campo, en la cordillera o en la costa. Esta es la señal para pararse de un salto de la cama. Ya cantan los gallos y sonaron los despertadores. Nahuel Buta les dice, muy buenos días. 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

0: 6 de la mañana, 3 minutos.
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2: Somos su compañía a esta hora aquí en la madrugada de su radio, en Nahuel Buda FM, en el puerto, en el 103.9, Curanilao 88.3 y en todo Chile, www.nahuelbutafm.cl. Nos puedes buscar como Radio Nahuel Buda FM, ¿ya? 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
1: Qué bueno es levantarse tempranito, claro que sí, a través de Grado 6 con la mejor música para que usted comience bien esta nueva jornada acá en la provincia de Arauco. 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Le acompañamos aquí en Grado 6.

0: 6 de la mañana, 12 minutos.
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2: Y llegó la hora del baño matinal. Claro que sí. 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

0: 6 de la mañana, 17 minutos.
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0: 6 de la mañana, 31 minutos.
1: No duerma más. Claro que sí, hay que levantarse, hay que producir. Por supuesto, a través de Grado 6 le invitamos a esta hora con mucho, pero mucho ánimo en este nuevo día. 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

0: 6:36.
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0: 6 de la mañana, 41 minutos.
1: De lunes a sábado te acompaña la número 1 de la provincia de Arauco en grado 6. 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

0: 6 de la mañana, 54 minutos.
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2: 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Es momento de escuchar un clásico aquí en Grado 6.
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0: 7 de la mañana, 13 minutos.
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2: Compartiendo a esta hora de la mañana junto a usted a través del 103.9 Lebu Puerto, 88.3 acá en Curanilahue y también a través de www.nahuelbutafm.cl para todo Chile. 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Y nosotros le invitamos a esta hora a escuchar un estreno musical.
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2: Escuchamos a Manuel Turizo

0: 7 de la mañana, 17 minutos.
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2: Son las 7 de la mañana y ya con 18 minutos es momento de ir revisando qué nos dice la Dirección Meteorológica de Chile. Para quienes van a viajar a Concepción, aparece día cubierto, lluvia, probable tormenta eléctrica con viento entre 25 a 40 kilómetros por hora, variando a nublado, chubascos aislados. Por la tarde nos aparece cubierto, chubascos aislados y probable tormenta eléctrica, una máxima de 16 grados. Por la noche, nubosidad parcial, variando a nublado, lo que nos muestra para el Gran Concepción. ¿Qué pasa en Los Ángeles? Revisamos de inmediato que lo que está mostrando a esta hora para Los Ángeles dice lo siguiente: cubierto, lluvia con viento entre 25 a 40 kilómetros por hora. Por la tarde, nublado, chubascos aislados, probable tormenta eléctrica, máxima 16 grados. Por la noche, nubosidad parcial, variando a nublado, en lo que nos proyecta, ¿no? ¿Y qué pasa en la provincia de Arauco? Nos muestra en esta jornada de día viernes 2 de octubre, dice por la mañana, nublado, chubascos débiles. Por la tarde aparece nublado, chubascos, probable tormenta eléctrica. Tenemos 12 grados, una máxima de 16 grados, nubosidad parcial por la noche. Este sábado aparece nublado, chubascos en la mañana, probable tormenta eléctrica. Por la tarde, nublado y chubascos, probable tormenta eléctrica, con viento entre 25 a 40 kilómetros por hora. Por la noche me aparece nubosidad parcial de este sábado, máxima 14 grados. El día domingo, nublado con pizca de sol en la mañana, por la tarde nublado y chubascos, máxima 16 grados, nublado por la noche. El lunes, nubosidad parcial, por la tarde nublado con pizca de sol, máxima 17 grados, nublado por la noche. El martes aparece nublado, chubascos débiles, por la tarde nublado y chubascos débiles, máxima 15 grados. Por la noche, nublado y chubascos. Eso es lo que muestra la Dirección Meteorológica de Chile. Ya son las 7:20. 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Son las 7:22.

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1: Claro que sí, te acompañamos a través de grado 6. 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Son las 7:27.

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En Radio Nahuel Buta de Curanilahue, en este nuevo día y con el corazón dispuesto, les damos la bienvenida a la oración de la mañana, espacio en donde en cada comienzo de jornada lo iniciamos con un mensaje de fe, esperanza y bendición. En este nuevo día que Dios nos regala, elevamos una oración por ti, por tu familia y por todo lo que emprendas. ¡Bienvenidos!

Un día más vengo a tu encuentro, Señor, a compartir contigo un espacio, un momento, un tiempo en medio de mi vida. Sé que tú estás siempre conmigo, pero a veces es necesario hacerme consciente. Hacerme consciente de que tú siempre estás, que me conoces, lo bueno y lo malo. Y con todo me acoges ahora, en tu presencia, en tus brazos.

0: La lectura de hoy es del Salmo 138.
1: Señor, tú me sondeas y me conoces. Tú sabes si me siento o me levanto. De lejos percibes lo que pienso. Te das cuenta si camino o si descanso. Y todos mis pasos te son familiares. Antes que la palabra esté en mi lengua, tú, Señor, la conoces plenamente. Me rodeas por detrás y por delante, y tienes puesta tu mano sobre mí. Una ciencia tan admirable me sobrepasa. Es tan alta que no puedo alcanzarla. ¿A dónde iré para estar lejos de tu espíritu? ¿A dónde huiré de tu presencia? Si subo al cielo, allí estás tú. Si me tiendo en el abismo, estás presente. Si tomara las alas de la aurora y fuera a habitar en los confines del mar, también allí me llevaría tu mano y me sostendría tu derecha. Si dijera que me cubran las tinieblas y la luz sea como la noche a mi alrededor, las tinieblas no serían oscuras para ti y la noche sería clara como el día. Tú creaste mis entrañas, me plasmaste en el seno de mi madre. Te doy gracias porque me formaste de manera tan admirable. ¡Qué maravillosas son tus obras! Tú conocías hasta el fondo de mi alma, y nada de mi ser se te ocultaba. Cuando yo era formado en lo secreto, cuando era tejido en lo profundo de la tierra, tus ojos ya veían mis acciones, todas ellas estaban en tu libro. Mis días estaban escritos y señalados, antes que uno solo de ellos existiera. ¡Qué difíciles son para mí tus designios! Y qué inmenso, Dios mío, es el conjunto de ellos. Si me pongo a contarlos, son más que la arena. Y si terminara de hacerlo, aún entonces seguiría a tu lado.

0: Un salmo habla de nosotros, pero habla sobre todo de Dios, porque me ayuda a entender quién es, cómo es y cómo me acoge.
1: Yo te sondeo y te conozco. Sé lo que estás haciendo y percibo tus pensamientos. Sé cuándo caminas. Sé de tus cansancios y descansos. Tus pasos me son familiares. Cuando vas a hablar, entiendo lo que vas a decir. Estoy alrededor, presente, te envuelvo con mi mano. Sé que es difícil que lo entiendas. Sé que es imposible que me abarques. ¿Dónde irás para estar lejos de mí? ¿Cómo escapar de mí? En lo más alto y en lo más hondo, allí estaré contigo, en cualquier lugar. Allí tendrás mi mano dispuesta a sostenerte, incluso si dejas de creer en mí, en tus tinieblas veré. Yo creé tus entrañas, te plasmé en el seno materno, te formé y eres admirable. Eres maravilloso, conozco tu alma hasta el fondo y nada de ti se me oculta, pues desde que fuiste tejido en lo profundo de la tierra, veía yo tus acciones, intuía tus días, esperaba tus pasos. Tú eres mi obra maravillosa, lo sé, y créeme, te conozco. Y aunque a ti te cueste conocerme, pase lo que pase, seguiré a tu lado.

Dios te sondea y te conoce, tal como eres. Y este rato es posible que te haya ayudado a hacerte más consciente de ello. Termina la oración poniéndote en sus manos con confianza y tranquilidad.

Padre, me pongo en tus manos. Haz de mí lo que quieras. Sea lo que sea que hagas de mí, te lo agradezco. Estoy dispuesto a todo. Lo acepto todo, con tal que tu voluntad se cumpla en mí y todas tus criaturas. No deseo más, Padre. Te confío mi vida. Te la doy con todo el amor de que soy capaz, porque te amo. Y necesito darme a ti, ponerme en tus manos, sin limitación, sin medida.

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Ocho de la mañana, un minuto. 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

Ya estamos acá. Hola, ¿qué tal? Muy, pero muy buenos días. Es viernes. Viernes 2 de octubre, claro que sí. Queremos compartir junto a usted en esta nueva mañana. Partíamos con Capo a esta hora, en este día viernes 2 de octubre. Hoy día saludamos a los ángeles custodios, ¿ah? Queremos ser su compañía en todo Chile, www.nahuelbudafm.cl. Nos puedes buscar como Radio Nahuel Buda FM, ¿ah? ¿Cómo está el taco? 8 de la mañana y ya con 8 minutos, 8:08. Es momento de ir saludando a quienes nos van a acompañar en este nuevo día. 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Don Leonidas Peña, consejero regional, nos acompaña. Don Leonidas Peña, consejero regional, nos está acompañando. 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
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En el puesto número 8 está la señora Chalía junto a Carla. En el puesto número 9, el puesto 10 está calladito, está Gladys a esta hora de la mañana para entregarnos los mejores productos del mar. Y también en el puesto número 11 está la señora María Encalao junto a Fernando. Ahí nos van a estar esperando, ¿ya? 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
1: 8 con 16 minutos, 8 con 16 minutos.

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2: Compartiendo junto a usted, claro que sí, en esta mañana de viernes vamos revisando qué nos dice la Dirección Meteorológica de Chile. Para hoy día aparece nublado, chubascos débiles en la mañana. Por la tarde aparece nublado, chubascos, probable tormenta eléctrica. Tenemos 12 grados, una máxima de 16 grados hoy. Por la noche, nubosidad parcial. Para mañana, sábado, nos aparece nublado, chubascos, probable tormenta eléctrica. Por la tarde, nos aparece nublado, chubascos, probable tormenta eléctrica con viento entre 25 a 40 kilómetros por hora. Por la noche, nos aparece nublado a nubosidad parcial. Máxima 14 grados este sábado. El domingo, aparece nublado con pizca de sol. Por la tarde, nublado, chubascos aislados, máxima 16 grados. Por la noche, nublado. El lunes, aparece nubosidad parcial en la mañana, sol y algunas nubes. Por la tarde, nublado con pizca de sol, nublado por la noche, máxima 17 grados. El martes, nos aparece nublado, chubascos débiles en la mañana. Por la tarde, nublado y chubascos débiles. Por la noche, nublado y chubascos, máxima 15 grados, lo que nos reporta la Dirección Meteorológica de Chile, ¿ya? Son las 8 de la mañana con 20 minutos, 8 con 20 minutos, compartiendo junto a usted acá en la provincia de Arauco. Levántese con mucho ánimo, ¿no? 8 con 20, 8 con 20.

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1: Compartiendo, claro que sí, en este día viernes 8:23, 8:23.

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3: Ya son las 8:27 minutos. El proyecto del presupuesto 2027 deja sin recursos el programa de JUNAEP que entrega computadores a estudiantes Yo Elijo Mi PC, poniendo fin de aprobarse la propuesta de sus actuales términos, una política que se ha mantenido durante 17 años y que este año benefició a más de 96.000 escolares. Se trata de las actuales becas de acceso a la tecnología, información y comunicación programada que recoge la política iniciada en el 2009, quien actualmente entrega NotBook a estudiantes de séptimo básico de establecimientos públicos y el alumnos focalizados de los colegios particulares subvencionados. Bueno, la iniciativa contó el 2026 con cerca de 35.000 millones. Sin embargo, el proyecto para el próximo año desaparece el financiamiento, explicó, del programa, y no se identifica una asignación equivalente. Entonces, Yo Elijo Mi PC llega a su fin. Presupuesto 2027 de CAS corta la entrega de notebook para los estudiantes. Es la noticia. Son las 8:29 minutos. Hacemos un alto. Ya volvemos aquí en la gran mañana de Nahuel Buta FM.
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2: Claro que sí, le acompañamos a esta hora, 8:34 minutos. Sabe que varias semanas que ya está alerta con respecto a un producto que se vende en nuestro país y en la región del Biobío, en la provincia de Arauco y Curanilahue. Claro que sí. Alerta sanitaria por que prohíben funcionamiento de planta de lácteos Matei por hallazgo de listeria. Hay unos quesitos que vienen en una bolsa bien, bien presentable y que lamentablemente se está prohibiendo consumir, ¿no? Sí, consumir. Bueno, el Serime de Salud del Biobío solicitó un informe técnico para determinar el origen de la contaminación. Y por estos días no se está vendiendo, ¿no? O no debiera venderse este queso, ¿ah? Este queso. La empresa Matei, ¿ya? Así que si usted lo tiene, va a tener que retirarlo, ¿ya? Retirarlo de la vitrina, ¿no? Bueno, el Seremi entonces solicitó un informe técnico integral para determinar el origen de la contaminación y ordenó implementar un programa intensivo de limpieza y de desinfección en esta empresa, ¿no? Del Biobío Lácteos Matei, que se ubica en la comuna de Yumbel, ¿eh? No tenía idea, pero ahí se ubica. Así que importante ese datito que le entregamos a esta hora. 8:36 minutos, compartiendo, acompañando a nuestra gente. 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Está ahí don Fernando junto a su mamita. Está la señora María Encalado en el puesto número 10. Está calladito, está Gladys para entregarnos un muy buen servicio en este día viernes. Viernes 2, ¿eh? Viernes 2 ya. Así que importante, ¿eh? Ese datito. También estamos en el puesto número 8. Está la señora Chalía, Carla. Nos esperan a esta hora de la mañana. 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Nos está esperando Evelyn a esta hora de la mañana, 8:43, compartiendo, acompañándole a usted a esta hora. 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Sonido chileno.

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1: Ocho de la mañana ya con 50 minutos, 8:50, compartiendo junto a usted. ¿Sabe que Serfocon Maquinaria Pesada nos informa qué pasa con el deporte? ¿Tenemos deporte? Claro que sí, este día domingo acá en Curanilagua a las 16 horas. A apoyar a la selección sub-17. A la sub-17 le fue mal en Carampangue, ¿eh? Perdió 3-2. Acá tendría que reponerse, ¿no? Tendría que, como local, ahí la presión de un buen resultado. Así que esperamos que le vaya bien a la selección de Curanilagüe. A la selección de Curanilagüe que tiene este encuentro muy, pero muy importante, ¿eh? Así que importantísimo para apoyar el fútbol este día domingo a las 16 horas en el estadio Raúl Erazo. Tengo campeonato de básquetbol hoy, claro que sí, playoff, campeonato viernes 2 de octubre. Tenemos estos partidos que comienzan a las 19:30. Va a jugar Maxi Lebu versus Colico Sur en Super Senior. Y a las 21 horas, Manuel Bulnes, Deportivo Coronel. Super Senior, ¿ya? Hoy en el Polideportivo. Mañana sábado, campeonato, sábado 3 de octubre, comienza el básquetbol a las 16 horas, Universitario versus San Patricio, ¿eh? San Patricio. Van a jugar damas, ¿ah? ¿Eh? Universitario versus San Patricio a las 16 horas. A las 17:30, Basque Arauco, Club Deportivo Navidad, damas. Otro de los partidos, a las 19 horas, juveniles, Basque Arauco versus Colico Sur. Y a las 20:30, va a jugar Ramón Freire, juveniles, Universitario. Esos son los partidos para este fin de semana acá en Curanilagua. 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En el puesto número 4 está Giselda Yubilado. También en el puesto número 5 está don José Contreras con todo medio de pago. En el puesto número 8 está la señora Chalía junto a Carla. En el puesto número 10 está Callallito, está Gladys. Bueno, está llegando la pescada. La pescadita está llegando, así que importante, buen dato a esta hora. En exclusiva se la damos, ¿eh? Para que usted pase a buscar la pescada. Llegó la pescada, tanto que preguntaba, ahora llegó la pescada. Así que importante, buen datito a esta hora de la mañana. Puesto número 10, puesto número 11, está la señora María Encalado y Gladys ahí, esperándonos, ¿ya? 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Así que buen datito que le entregamos a esta hora de la mañana a través de su radio Nahuel Buta FM. 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
1: Dicen que el tiempo lo cura todo.
0: 2 minutos para las 9.
1: Pero hay heridas que...
0: Zúmbale, primo.
1: No se logran.

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9:02. 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

compartiendo junto a usted. Claro que sí, en este día viernes, viernes de cumpleaños. Claro que sí, para usted que está de cumpleaños. Para Loncito, un saludo cordial, que está cumpliendo dos añitos. ¿Ah? Un saludo muy, pero muy cordial para Loncito, que hoy día cumple dos añitos. ¿Ah? Para él, con mucho cariño, ¿ah? Dos añitos. ¿Ah? Un saludo muy, pero muy cordial para la familia ahí, pues, ¿ah? Que hoy está de cumpleaños, dos añitos. Para quienes están de aniversario y matrimonio, también les saludamos a esta hora de la mañana. ¿Sabe qué? La señora Rachel me estaba enviando un avisito importantísimo. Lo vamos a dar de inmediato. La señora Rachel Castillo, un saludo cordial para usted, señora Rachel, que está haciendo una invitación. Nos dice, buenos días, Rafael. Hoy tenemos reunión del grupo Susana Wesley a las 15 horas 3 de la tarde. Tenemos esta reunión hoy día. Es la primera reunión, parece. Así que importante llevar una taza, llevar una tacita, porque seguramente van a tomar un cafecito, un milo, un matecito, no sé. Ah, pero algo rico se van a servir ahí. Hoy día a las 3 de la tarde, reunión, ¿ya? Del grupo Susana Wesley en la sede, ¿ya? En la sede. Así que eso nos informa la señora Rachel Castillo a esta hora. 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Le voy contando también que nos está acompañando los productos del mar. Sí, todo lo que es en productos del mar, hoy día viene llegando la pescada, ¿ah? Sí, así que nos esperan en el puesto número 4, en el puesto número 5, que está Don José Contreras. Ahí nos están esperando para que llegó la pescada, ¿ah? Sí, así que si usted necesita cholga, chorito maltón también. Bueno, ahí está atendiéndonos Cintia, así que importante para acompañar a Don José Contreras ahí. En el puesto número 8 está la señora Chalía Carla. También le cuento que llegaron las pescadas, así que importantísimo, lo que usted más anda buscando por estos días. También en el puesto número 10 está Callallito, está Gladys. Tenemos de todo un poco, ¿eh? De todo. Llegó la pescada, las cholgas, almejas, choro maltón, ¿ya? Abiertos los puestos a esta hora para atendernos en esta mañana de viernes. En el puesto número 11, la señora María Ancalao junto a Fernando ahí nos están esperando. Recuerde, llegaron las pescadas, ¿eh? A usted que le gusta comprar pescadito, ahí, pues a ver, pase nomás. La pescada chilena, como esa. 9 con 15, le acompañamos, claro que sí, entregando un muy buen servicio. 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
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Así que importantísimo ese buen datito. Gisela Contreras, Gisela Contreras, y usted se atiende con ella, ¿ya? Son las 9 con 18 minutos, 9 con 18 minutos.

0: 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Hacemos un pequeño alto, ya volvemos. Claro que sí, ya volvemos. Aquí en la gran mañana de Nahuel Buta FM. Ya le vamos a contar de esta información policial de lo que pasó ayer en pleno centro de Curanilahue. Una situación preocupante de balazos.
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1: Bueno, recién estamos recibiendo información de un principio de incendio en calle Tucapel. Como referencia, muy cerca de donde está el jardín. En ese sector hay un principio de incendio. Cerca de ese sector, un principio de incendio en calle Tucapel. La información de bomberos, ¿eh? La información de bomberos.

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1: Ya son las 9:36. Tenemos llamado de incendio a esta hora en calle Tucapel.

Bueno, información positiva, ¿no? Porque se cancela esta alarma de incendio, en la comuna de Curanilá, porque se me estaba llamando bomberos para decirnos que, bueno, alguien seguramente vio un poquito de humito, pero es una persona que estaba haciendo pan en su horno ahí cerca de su casa. Vio salir mucho humo seguramente y pensó que era un incendio. Por ello se cancela el llamado de bomberos, Gracias a Dios, no es nada, ¿no? Volvemos a la tranquilidad, como se dice, porque nos alertamos cuando suena la alarma, ¿no? Y con esta situación de incendio, ¿no? Cuando sonó dos veces la alarma, entonces sabíamos que era un incendio. Pero gracias a Dios, esto no ha pasado a mayores, solamente era alguien que estaba preparando pancito en casa, ¿no? En su horno, y humito, salía mucho humito, alguien llamó a bomberos seguramente para decir esto, y bomberos nos informa que esta emergencia fue cancelada, ¿no? No hay tal emergencia. Son las 9:38 minutos. 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
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Seguimos junto a ustedes compartiendo nuestra música. El costo de la vida, nos dice Juan Luis Guerra.

Ya son las 9:52. Lamentablemente, ayer, acá en la comuna de Curanilahue, tuvimos un hecho de balacera en pleno centro de la comuna de Curanilahue. Una situación bastante terrible que se vivió acá en la comuna. Carabineros de Curanilahue, ante un llamado telefónico, esto es lo que nos responde el capitán don Carlos Figueroa, que nos respondió ayer en la tarde. Esto fue al mediodía casi, ¿no? El capitán nos responde: Carabineros de Curanilahue, ante un llamado telefónico, acoge denuncia por disparos injustificados, donde se denuncia que individuos desconocidos habrían efectuado disparos. En el lugar se encontraron tres casquillos de la munición, ¿no? Vainillas percutadas, las cuales son levantadas incautadas. Al momento no hay daños en alrededores, como tampoco lesionados. Eso es lo que nos informó el capitán de Carabineros ayer por la tarde. Efectuada las diligencias para lograr la detención de los autores de los hechos. Esto en pleno centro de Curanilahue, Casa de la Juventud, por ahí hay un jardín, Prat con Serrano, hay cámaras. ¿Funcionarán o no funcionarán? Buena pregunta. Me imagino que estarán siendo periciadas si funcionan, ¿ya? Para ver qué pasó ahí. ¿Qué pasó ahí? Acá en la comuna de Curanilahue, ¿no? Un hecho gravísimo. Mucha gente a esa hora transita por la calle de Curanilahue, por las calles, ¿no? Y gracias a Dios no pasó a mayores. Solamente el susto de quienes transitaban a esa hora cuando sintieron los disparos. Esto pasa en Curanilahue. Esto pasa en Curanilahue. Seguridad. Más seguridad, dicen por ahí, más seguridad. 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

0: 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Hay que buscar los productos del mar. Nos vamos al puesto número 4, la señora Griselda Yevilao. Y en el puesto número 5 está don José Contreras. Y llegaron los pescados, ¿ah? Sí, la pescada chilena. También en el puesto número 8, la señora Chalía, Carla, nos esperan ahí. En el puesto número 10 está Callallito, está Gladys a esta hora de la mañana, con mucho ánimo. En el puesto número 11, don José está también ahí, don Fernando, y junto a la señora María Ancalado. 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Hacemos un pequeño alto, ya volvemos.
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1: Compartiendo junto a usted acá en la provincia de Arauco y en todo Chile, www.nahuelbutafm.cl. ¿Sabe qué es lo que dice la Dirección Meteorológica de Chile para esta jornada? En este día viernes, según la Dirección Meteorológica, nos dice cubierto, lluvias variando a chubascos durante la mañana. Por la tarde, nublado, chubascos, probable tormenta eléctrica. Una máxima de 16 grados. Tenemos 14 grados a esta hora, nubosidad parcial por la noche. Para el día sábado, mañana es día de feria, tenemos por acá, según la Dirección Meteorológica de Chile, nos está mostrando cubierto, chubascos, probable tormenta eléctrica. Por la tarde nos aparece nublado, chubascos, probable tormenta eléctrica con viento entre 25 a 40 kilómetros por hora. Por la noche, nubosidad parcial, ¿ya? El domingo me aparece nublado con pizca de sol en la mañana, por la tarde nublado, chubascos aislados, máxima 16 grados, nublado por la noche. El lunes 5 de octubre, nubosidad parcial, nublado con pizca de sol por la tarde, máxima 17 grados, nublado por la noche. El día martes aparece nublado, chubascos en la mañana, por la tarde nublado y chubascos, máxima 15 grados, por la noche nublado y chubascos, inestable completamente. El día martes. 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Y seguimos entregando buenos datos. 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En el puesto número 4, la señora Griselda Yevilado. En el puesto número 5 está atendiéndonos don José Contreras junto a su esposa. 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En el puesto número 8, la señora Chalía Carla, llegaron los pescados, ¿ah? ¿Eh? En el puesto número 10 está Callallito. Mire, tenemos cholgas, almejas, choro, maltón. También tengo por acá pescadas, ¿ah? ¿Eh? En el puesto número 11 está la señora María Encalado junto a don Fernando. Así que nos están esperando a esta hora de la mañana. Son las 10:23, 10:23.

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compartiendo junto a usted cuando ya son las 10 de la mañana con 40 minutos. 10 de la mañana, 40 minutos. 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Recuerde que tenemos básquetbol hoy día, acá en la comuna de Curanilahue. Tenemos básquetbol en el polideportivo para que usted pueda hacer, estar presente en esta actividad. Para que se acerque hoy día al polideportivo. Así que la invitación es acercarse hoy día para ver buen básquetbol, ¿eh? Tenemos campeonato playoff hoy día viernes, partidos super senior a las 19:30 horas, Maxi Lebu versus Colico Sur. El segundo partido a las 21 horas, Manuel Bulnes, Deportivo Coronel, super senior también. Seguimos compartiendo, seguimos entregando un muy buen servicio en básquetbol. Le vamos contando de inmediato que, bueno, partidos que van a seguir este sábado. Tenemos partidos dama, dos partidos, a las 16 horas, 4 de la tarde, Universitario versus San Patricio, damas. También otro partido de damas, básquet Arauco versus Club Deportivo Navidad. Seguimos con el básquetbol a las 19 horas. Básquet Arauco versus Colico Sur en juvenil, y cierra la fecha a las 20:30 horas, Ramón Freire versus Universitario juvenil, también en el polideportivo. 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También hay fútbol este día domingo, partido de selección. Recuerde que la sub 17 tiene un encuentro importante con Carampangue, sub 17, a las 16 horas, así que todos invitados este día domingo a las 16 horas 4 de la tarde para el partido Curanilahue-Carampangue. Acá, es importante que Curanilahue tiene que ganar, claro que sí. Serfocom, maquinaria y pesada, nos va informando de lo que pasa con el deporte. 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
Don Leonidas Peña, consejero regional, nos está acompañando. Don Leonidas Peña, consejero regional. 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Son las 10:46. 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

Ya son las 10 de la mañana con 50 minutos, 10 de la mañana 50 minutos. Seguimos junto a usted y junto a don Leonidas Piña, consejero regional que nos acompaña. Si hay que buscar los productos del mar, le sugerimos hoy, puesto número 4, tenemos pescados y mariscos. En el puesto número 5 también, pescados y mariscos. En el puesto número 8, pescados y mariscos, porque llegaron las pescadas. En el puesto número 10, Callejito, hay puesto número 10. En el puesto número 11, la señora María Encalado. Así que importante para que usted pase a buscar lo que necesita en productos del mar acá en la ciudad de Curanilagua. Así que importantísimo este datito que le entregamos a esta hora de la mañana. 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Así que es importantísimo ese buen datito que le podemos entregar a través de la gran mañana de Nahuel Buda FM en este día viernes 2 de octubre. Invitamos a Ricardo Arjona a esta hora junto al grupo Firme, Amor Factura, así se llama esta nueva producción. La escuchas aquí en la gran mañana de Nahuel Buda FM.

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0: 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El que descubrió América fue Cristóbal Colón.
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0: Hola, hola, muy pero muy buenos días. Ya estamos comenzando la parte 2 de la gran mañana de Nahuel Buta FM, por supuesto acompañándolos con la mejor programación, el mejor sonido digital y toda la información en vivo a través de los despachos de nuestro colega Rafael Carrillo. Como siempre te vamos a acompañar hasta las 13 horas con la mejor programación a esta hora en Nahuel Buta FM. Oye, nosotros de inmediato nos vamos a saludar a quienes nos están entregando el mejor servicio. 88.3. 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
0: 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Y nosotros nos vamos a la música en la 88.3.

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Continuamos en la gran mañana de Nahuel Bute FM. Buena música, buena energía a esta hora. Nosotros continuamos también saludando a quienes nos siguen entregando el mejor servicio. 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Oye, continuamos con la buena música, acá en la gran mañana de Nahuel Buta FM.

Música, buena energía. En este momento vamos a saludar aquí a la Paulita, que está conectada con nosotros y me dice que quiere mandarle un saludo especial a sus hijos, a Millaray, Marcelo y Agustín Flores. Por supuesto nos dice de que los ama mucho con todo su corazoncito, que por supuesto son el orgullo de mamá. Y por supuesto que nos deja aquí una cancioncita a la Paulita, así que le mandamos ahí el saludito a todos los hijos, a los hermosos hijos que tiene la Paulita. Y por supuesto nos vamos con la petición, pedacito de mi vida, en la gran mañana de Nahuel Butefer.

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2: 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No mires atrás. 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

11:40, continuamos en la gran mañana de Inahuel Boot FM, saludando por supuesto a quienes nos siguen entregando el mejor servicio, el Centro de Eventos Lemus. 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Oye, y nos vamos con los haces falsos. Nos vamos con el séptimo cielo en la gran mañana de Nahuel Buta FM.

0: 45 años cantando, ¿cuánto tendré que cobrar? Compré una computadora para poder descifrar.
1: Yo tengo computadora y no me sirve para nada. Cada vez que esta computa me deja la tendalá. Las cifras salen para atrás de la plata que yo gano. Y la mitad es para mi hermano y yo le pago el alimento. Y casi nunca está contento, siempre está pidiendo más. Y la echamos en la hueca de la computadora.
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3: Con 51 de la mañana, 11 con 51, sigue avanzando la hora. Nosotros continuamos con buena música, grandes clásicos. Ahora me voy con unos clásicos, ¿eh? 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Oye, nos vamos con la buena música, nos vamos con los clásicos, aprovechando que Alex Ubago está acá en Chile. Nos vamos con el Dame Tu Aire en la gran mañana de Nahuel Buta FM.

11:56, 11:56. Oye, temazo, ¿ah? Continuamos con otro clásico de Alex Ubago antes de irnos al corte. Esto se llama Sin Miedo a Nada. En la gran mañana de Nahuel Buta FM. Temazo, ¿ah?

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0: e l'angelo del Signore annunciò a Maria.
1: Y ella concibió por obra y gracia del Espíritu Santo.
0: Dios te salve María, llena eres de gracia, el Señor es contigo. Bendita eres entre todas las mujeres y bendito es el fruto de tu vientre, Jesús.
1: Santa María, Madre de Dios, ruega por nosotros pecadores, ahora y en la hora de nuestra muerte. Amén.
0: He aquí la esclava del Señor.
1: Hágase en mí según tu palabra.
0: Dios te salve María, llena eres de gracia, el Señor es contigo. Bendita eres entre todas las mujeres y bendito es el fruto de tu vientre, Jesús.
1: Santa María, Madre de Dios, ruega por nosotros pecadores, ahora y en la hora de nuestra muerte. Amén.
0: Y el Verbo de Dios se hizo carne
1: y habitó entre nosotros.
0: Dios te salve María, llena eres de gracia, el Señor es contigo. Bendita eres entre todas las mujeres y bendito es el fruto de tu vientre, Jesús.
1: Santa María, Madre de Dios, ruega por nosotros pecadores, ahora y en la hora de nuestra muerte. Amén.
0: Ruega por nosotros, Santa Madre de Dios,
1: para que seamos dignos de alcanzar las promesas y gracias de nuestro Señor Jesucristo. Amén.
0: Oremos. Infunde, Señor, tu gracia en nuestros corazones, para que cuantos, por el anuncio del ángel, hemos conocido la encarnación de tu Hijo Jesucristo, por su pasión y su cruz, lleguemos a la gloria de su resurrección. Por Jesucristo nuestro Señor. Amén.

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12:12 de la tarde, 12:12 hora espejo. Nosotros continuamos en la gran mañana de Nahuel Bute FM, iniciando el bloque de las 12 con este Amores Lejanos de los Enanitos Verdes. Temazo, ¿ah? Temazo para dedicar, señores. 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Oye, 12:14, vamos a continuar repasando la información que hemos estado comentando durante toda esta semana. De hecho, ya empezó. Recuerda que se cita a todos los socios del sindicato número 2 de trabajadores transitorios ex empleados en ACAR Colico Trongol para el día 2, hoy día viernes 2 de octubre. Se está realizando lo que son las votaciones para el nuevo periodo. Desde las 11 de la mañana hasta las 13 horas. Recuerde llevar su cédula de identidad en el sindicato ex trabajadores del carbón, recinto Colicoso. Oye, continuamos con la buena música, continuamos con los Enanitos Verdes. Esto se llama Te Viene Un Tren. En la gran mañana de Nahuel Buta FM.

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12:23. Oye, buena música. Ahí teníamos entonces. Hay un 2x1 de los Enanitos Verdes, Guitarras Blancas. Temazo, ¿ah? Temazo. Oye, le voy a mandar un saludito ya que estábamos escuchando a los Enanitos Verdes. La voy a mandar ahí a los. A la leyenda de los tres. Al hilo, banda Cunel y la Buena y tributo a los Enanitos Verdes. ¿Cuándo vuelven, ah? Esa es la pregunta. ¿Cuándo vuelven los tres al hilo? 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Oye, continuamos con la buena música. Nos vamos con los fabulosos Cadillacs. Esto se llama El Genio del Dub. En la gran mañana de Nahuel Buta FM. Hoy día, puro temazo, ¿ah? ¿Eh? Nahuel Buta.

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1: Así es, la número uno de la provincia de Arauco, y continuamos con buena música a esta hora, este viernes. Oye, salió el sol a esta hora, cuando son 12:36. Un ratito atrás ya salió el sol en nuestra comuna, pero nosotros continuamos saludando a quienes nos siguen entregando el mejor servicio. 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Oye, continuamos con la buena música, continuamos con Carlos Rivera junto a Antonio Aguilar. Esto se llama Un Puño de Tierra en la 88.3.
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0: 12:46, ahí teníamos El Amor Eterno de Carlos Rivera junto a Rocío Dúrcal. Oye, temazo, ¿ah? Una hermosa, hermosa canción a esta hora en la gran mañana de Nahuel Buda FM. 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La Junta de Vecinos número 10, Cornelia Olivares, comunica a todas las mamitas que el día lunes 5 de octubre se estará inscribiendo para los juguetes desde las 10 de la mañana hasta las 13 horas en la sede del Club Deportivo Javiera Carrera, ubicada en calle Inés de Suárez. Es la información que nos acaba de llegar a Radio Nahuel Buda y nosotros continuamos con más. Nos vamos con Alejandro Fernández junto al Grupo Frontera. Cada vez me gustas más. En la 88.3. Oye, un saludo para todos los que están conectados.
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1: Así es, 12:56, ya llegamos al final de este espacio. Yo, Matías Medina Ramírez, ya me pienso despedir. Como siempre, agradecer la preferencia y la sintonía, pero me despido con este clásico. Si estamos tocando Alejandro Fernández, necesitamos tocar este Me Dediqué a Perderte. Por supuesto que tengas una hermosa tarde, un hermoso fin de semana y nos volvemos a encontrar la próxima semana. Que estén muy bien. Chao, chao. Nos despedimos con este clásico de Alejandro Fernández en la gran mañana de Nahuel Buta FM. Chao, chao. Nos vemos. We'll be right back.

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0: La Seremi de Salud del Biobío decretó la prohibición temporal de funcionamiento de la planta procesadora de lácteos Matei, ubicada en la comuna de Yumbel. La medida se adoptó luego de que sucesivas muestras del laboratorio confirmaran la presencia reiterada de la bacteria Listeria monocitógenes en diversos lotes de quesos elaborados en las instalaciones. La medida administrativa surge a partir de una investigación epidemiológica ligada a la alerta alimentaria emitida a comienzos de septiembre por un lote de queso laminado. Tras concretar 4 muestreos oficiales durante ese mes, los análisis microbiológicos continuaron arrojando resultados positivos, lo que forzó a la autoridad a paralizar la totalidad de las faenas productivas en el recinto. El organismo ordenó retirar del mercado las partidas del periodo investigado para evitar su venta. Asimismo, se instruyó a la empresa a presentar un informe técnico integral sobre el origen del foco, además de ejecutar un plan intensivo de desinfección ambiental y un sistema reforzado de vigilancia microbiológica. La bacteria causante de la listeriosis representa un alto riesgo sanitario debido a su capacidad para multiplicarse en ambientes refrigerados y húmedos. Si bien en la población general suele desencadenar cuadros gastrointestinales y febriles, puede provocar complicaciones graves o potencialmente mortales en grupos vulnerables.
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1: Comenzó la formalización contra los 21 presuntos integrantes de la primera célula del brasileño Primer Comando de la capital. La fiscalía les imputó cargos por asociación criminal y narcotráfico tras detectar su presencia en el país, solicitando la revisión de antecedentes para sus medidas cautelares. Ornella Mellado nos cuenta más en la siguiente nota.
2: La Fiscalía y los Tribunales de Justicia iniciaron la formalización a 21 presuntos miembros de la primera célula detectada en Chile del Primer Comando de la capital, una de las organizaciones criminales más poderosas de Brasil y de alcance internacional. Las imputaciones apuntan a delitos de asociación criminal y asociación ilícita para el narcotráfico, tras operativos y allanamientos dirigidos a desarticular su incipiente presencia territorial. Al respecto, el fiscal Barros entregó más detalles.
3: Están formalizados por ser integrante 20 del Primer Comando de la capital. Ellos fueron personas que ya fueron, en este caso, bautizadas dentro de la estructura criminal y que llevan algunos bastantes años ya formando parte de esta organización. Y además están formalizados por delitos en particular que también se detectó el día en que se hicieron los allanamientos y otros delitos que fueron anteriormente también pesquisados durante el transcurso de la investigación.
2: De acuerdo con las indagatorias del Ministerio Público, las operaciones vinculadas al grupo en el país se detectaron de manera sostenida desde 2022 en adelante, con antecedentes de nexos e incorporaciones que se remontan incluso a 2019. En la causa también se formularon cargos por delitos particulares descubiertos tanto en los allanamientos como en las investigaciones previas del caso. En una siguiente audiencia se presentará la exposición completa de los antecedentes de la investigación y se debatirán las medidas cautelares para los imputados.
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1: Al menos 6 personas fueron detenidas tras registrarse incidentes y enfrentamientos con carabineros al término de una marcha estudiantil en el centro de Concepción, registrándose cortes de tránsito y barricadas.
0: La región de Tarapacá.
1: En el marco del festival FINDAS, se confirmó la presentación de la obra Shrek, el musical en Iquique para este fin de semana en el Parque Playa Brava, invitando a la comunidad a disfrutar de este clásico.

0: El ministro de Hacienda explicó sus dichos sobre el aumento del valor de la parafina. Si bien lamentó el malentendido, también manifestó que datos son datos. De esto nos comenta más Felipe Loyola en el siguiente informe.
1: El ministro de Hacienda, Jorge Quirós, afirmó que nadie consume parafina.

0: Esto en el marco de la alza del combustible es informada por la ENAP y que rige desde este jueves. Las declaraciones generaron polémica.
1: Ya nadie consume parafina porque a estas temperaturas la verdad es que el consumo es mínimo.
0: Tras esto, en entrevistas con Radio Infinita, el secretario de Estado lamentó el episodio, pero reafirmó que datos son datos.
2: Datos son los datos. El 94% de la parafina se consume hasta septiembre y el resto del año, los 8 o 6 meses, se consume solo un 1% por mes aproximadamente, promedio.
0: Recordar que hace un par de días, la Empresa Nacional del Petróleo, la ENAP, confirmó un alza en el valor de los combustibles. La parafina aumentó 281 pesos por litro, el diésel hizo lo propio con 95 pesos por litro, y mientras que la gasolina de 93 y 97 octanos subió 93 pesos por litro.
3: El proyecto de presupuesto 2027 suprimió el financiamiento para Yo Elijo Mi PC, terminando con 17 años de entrega estatal de computadores a escolares. La medida generó fuertes críticas en el Congreso, mientras el Ejecutivo defiende la priorización y eficiencia del gasto. De esto nos comenta más Luis Ramírez en el siguiente informe.
4: El proyecto de ley de presupuesto 2027 dejó sin financiamiento explícito a las becas TIC de JUNAEB, programa conocido originalmente como Yo Elijo Mi PC. De aprobarse la propuesta del Ejecutivo en sus términos actuales, se pondrá a término a una política pública con 17 años de vigencia que solo durante 2026 entregó computadores a más de 96 mil estudiantes de séptimo básico. El diputado Juan Santana acusó incoherencia del Ejecutivo al recordar que la ministra Arzola antes respaldaba mantener los recursos de los liceos bicentenarios por sus buenos resultados y hoy, en el propio presupuesto, se le quita prácticamente la mitad.
5: Hace menos de un año la ministra María Paz Arzola decía que no le hacía sentido recortar presupuesto a los liceos bicentenarios porque había evidencia de que estos funcionaban. Y hoy, con su propio presupuesto en la mano, les quita prácticamente la mitad, de 6.500 a 3.600 millones. Desaparece el presupuesto del programa de computadores de la JUNAEB. El apoyo socioemocional en colegios cae un 25% justo cuando las comunidades escolares están pidiendo más ayuda en materia de convivencia.
4: La medida se suma a otros ajustes en la partida del Ministerio de Educación, como la fijación de los límites a las horas docentes para los servicios locales de educación pública. Si bien la iniciativa contó con cerca de 35 mil millones en 2026, arrastraba observaciones previas de Contraloría debido a rezagos y fallas logísticas en el almacenamiento y adjudicaciones de equipos de años anteriores. Desde el gobierno defendieron el diseño presupuestario, argumentando que apunta a ordenar prioridades y aumentar la eficiencia del gasto público en el sector educacional. Ahora, la continuidad definitiva del beneficio dependerá de la tramitación legislativa y las eventuales reposiciones de recursos que logre negociar el Congreso antes de despachar la ley.
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3: Un imputado que debía retornar a prisión preventiva tras descartar un cuadro psicótico huyó en pantuflas y short desde el hospital de Puerto Montt, activando un intenso operativo policial para dar con su paradero. Eso es todo por el momento.
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2: ¿Qué tal? Muy buenas tardes, compartiendo las viejitas pero lindas canciones aquí en Radio Nahuel Buta FM. A esta hora recibimos la mejor música para usted a través de su radio. De lunes a sábado le acompañamos aquí en la número uno de la provincia de Arauco, Nahuel Buta FM. 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

passage. Gigi? Estás ahí escondido? No te ha ido bien por allá, ¿eh? Pero Gigi, ¿qué pensabas? ¿Llegar acaso a ser Gigi el americano? Ma Gigi, ¿a quién se le ocurre? 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
1: Compartimos siempre lo mejor en Música del Recuerdo, desde las 13 hasta las 14 horas, de lunes a sábado, aquí en Radio Nahuel Buta FM, te entregamos lo mejor en recuerdos. 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

Y llegó el momento de separarnos. Muchas gracias por la sintonía, por estar junto a nosotros aquí en Las Viejitas Pero Lindas Canciones a través de Radio Nahuel Buta FM 88.3. 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Buenas tardes.

0: Les voy a contar la historia de dos muchachos que en su juventud solían llevar serenata a la misma chica. El tiempo los separó y fue también el tiempo el que se encargó de reunirlos otra vez. Y esto fue lo que sucedió al reencuentro.
1: Amigo, ven, te invito a una copa.
2: Ya no tomo, gracias.

0: tu esposa.
1: Nos divorciamos.
0: 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Pero la conquistó más tu clavel.
1: Así es.

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1: 14 horas. 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

Buenas tardes, queridos hermanos. Un viernes más aquí con el tema de los 10 mandamientos que hemos dejado un poquito de lado para ver las Sagradas Escrituras por el mes de la Biblia que pasó. Y entonces, antes de retomar el programa de los 10 mandamientos, vamos a hacerle un pincelazo a las Sagradas Escrituras. Antes de ir de lleno al programa, nos ponemos en la presencia del Señor, en el nombre del Padre, del Hijo, del Espíritu Santo. Amén. Y hacemos la oración al Espíritu Santo de San Agustín de Hipona. Espíritu Santo, inspíranos para que pensemos santamente. Espíritu Santo, incítanos para que obremos santamente. Espíritu Santo, atráenos

para que amemos las cosas santas. Espíritu Santo, fortalécenos para que defendamos las cosas santas. Espíritu Santo, ayúdanos para que no perdamos nunca las cosas santas. Después de esta hermosa invocación al Espíritu Santo, nos vamos a hacer nuestro tema habitual de música, ¿no es cierto? Sino que vamos a ir de lleno a lo que estábamos viendo, porque el tiempo es poco y el material es mucho. Estábamos viendo si los evangelios eran fiables o no. O sea, estos 27 libros del Nuevo Testamento, que en el año 382 el Papa San Dámaso II los puso como Nuevo Testamento a los libros que habían del Antiguo Testamento ya escrito. Recordar que en ese tiempo había muchísimos libros. Entonces la Iglesia reunida nombró estos 27 libros como inspirados y los demás los dejó como apócrifos, que significa que tienen ideas escondidas o enseñanzas escondidas. Cabe decir que es la Iglesia Ortodoxa tiene estos mismos 27 libros y las Biblias protestantes, la Reina Valera, también tiene 27 libros. Donde nos diferenciamos por la cantidad de libros es en el Antiguo Testamento. Vamos en el hecho 3. Los evangelios son contemporáneos a Jesús de Nazaret. Ningún trabajo de literatura en todo el mundo ha sido expuesto al riguroso estudio analítico que han soportado los cuatro evangelios durante los últimos 200 años. Esto no es algo que debamos lamentar, es algo que se debe aceptar con satisfacción. Una objeción frecuente en contra de la verdad de lo relatado en el Nuevo Testamento es sugerir que, aunque los autores de los evangelios fueron fiables, los textos no lo serían, porque se escribieron mucho después de los acontecimientos que pretenden narrar. Al fin y al cabo, la memoria flaquea con el paso del tiempo. La objeción no suele especificar cuánto es ese mucho después, y tampoco explica cómo, siendo los autores los que son, los textos pudieron escribirse mucho después. En cualquier caso, conviene dejar claro que los evangelios son contemporáneos a Jesús de Nazaret y que ni siquiera fueron los primeros libros del Nuevo Testamento en ser escritos. Las cartas de San Pablo, por ejemplo, son anteriores a los cuatro evangelios, y que todos los libros del Nuevo Testamento fueron escritos durante la vida de los testigos directos de Jesús de Nazaret. Estos son hechos ciertos, probados y aceptados por la totalidad de los académicos e historiadores, pero quizás menos conocidos de lo que deberían. Vamos a ver la cronología. Jesús de Nazaret murió en algún momento entre los años 30 y 33 de nuestra era, y la datación estándar, incluso en los círculos muy liberales, es que Marcos escribió en los años 70, Mateo y Lucas en los 80 y Juan en los 90. Los Hechos de los Apóstoles no más tarde que en el año 62. Los evangelios se escribieron después de las cartas de Pablo, cuyo ministerio escrito empezó en el año 40, o sea, 7 años después de la muerte de nuestro Señor. Esto quiere decir que las crónicas sobre Jesús de Nazaret se escribieron, en el menos favorable de los casos, apenas algunos años o una década después de su muerte. Pero enseguida veremos que las más modernas dataciones acercan todavía más los libros del Nuevo Testamento a la fecha de muerte de Jesucristo. Lo más probable es que los evangelios, esta buena noticia, ¿no es cierto?, que nosotros lo traducimos como estos escritos del Nuevo Testamento, pero recordar que evangelio es una palabra griega que significa buena noticia. Entonces, por ejemplo, cuando en una batalla se ganaba, era un evangelio, porque era una buena noticia. Y con el tiempo, nosotros, en la palabra evangelio,
la vemos solamente en las Escrituras, en el Nuevo Testamento. Se pueden rastrear hasta notas tomadas de las enseñanzas de nuestro Señor al tiempo que sus palabras eran pronunciadas. Y que las fuentes escritas de los evangelios sinópticos nunca son posteriores al año 60. Recordemos que los sinópticos son Mateo, Lucas y Juan, Mateo, Lucas y Marcos. Estamos de hecho prácticamente en contacto con la evidencia de los testigos presenciales. Lo irónico es que quienes sostienen que los evangelios sinópticos se escribieron a finales del siglo I y no a principios de ese siglo, como parece más posible, se basan en la suposición de que esos evangelios mienten. Es decir, la principal razón por la que algunos autores piensan que los evangelios son más modernos y por tanto menos fiables es porque parten de la idea preconcebida que son poco fiables. Y es que siempre se hace más fácil el camino cuando el destino es el punto de partida. Pero vamos a explicarlo. La teoría de que los evangelios sinópticos son de finales del siglo I se sugiere porque en todos ellos se recoge la profecía de Jesucristo sobre la destrucción de Jerusalén y de su templo, que ocurrió en el año 70. Y cómo el presupuesto de esos estudiosos es que Jesús no era Dios y ni siquiera era un profeta. Entonces no es posible que hubiera acertado en su predicción. Por consiguiente, lo recogido en los evangelios tuvo que ser añadido posteriormente a esa destrucción y de forma espuria. Este tipo de razonamiento circular es ilógico en cualquier caso, pero es que en este caso ignora los hechos. A saber, que los evangelios sinópticos refieren a una profecía de Jesús con distintas palabras y que en todos ellos se apuntan que esa destrucción de Jerusalén ocurrirá en el futuro y no se describe como si ya hubiese pasado, algo que sí sucede cuando se refieren a otras profecías ya cumplidas en el momento en que los evangelios se escribieron, por ejemplo, la gran hambruna profetizada por Ágabo y que ocurrió en el tiempo de Claudio. En el evangelio de Mateo se narra: cuando salió Jesús del templo y caminaba, se le acercaron sus discípulos que le señalaron las edificaciones del templo. Y él les dijo: ¿veis esto ahora? En verdad os digo que será destruido sin que quede allí piedra sobre piedra. El Evangelio de Marcos nos dice: cuando salía del templo, esto es Jesús que sale del templo, le dijo a sus discípulos: Maestro, mira qué piedras y qué edificaciones. Y Jesús le respondió: ¿ves esos grandes edificios? Pues serán destruidos sin que quede piedra sobre piedra. Y en el Evangelio de Lucas, Jesús refiriéndose a Jerusalén, dice: pues vendrán días sobre ti en que tus enemigos te rodearán de trincheras, te sitiarán, apretarán el cerco de todos lados y te arrastrarán con tus hijos dentro y no dejarán piedra sobre piedra. Y también: y cuando veáis a Jerusalén sitiada por ejércitos, sabed que entonces está cerca su destrucción. La profecía recogida en los Hechos de los Apóstoles, capítulo 11, desde el versículo 27 al 28. En aquellos días bajaron a Antioquía unos profetas de Jerusalén, uno de ellos de nombre Ágabo, movido por el Espíritu, se puso en pie y predijo que iba a haber una gran hambre en todo el mundo, lo que en efecto sucedió en el tiempo de Claudio. Así las cosas, no resulta extraño que Lucas se complique la vida para enfatizar que la profecía de un desconocido profeta cristiano como Ágabo se había cumplido durante los días del emperador Claudio, en los años 40. Pero deje de mencionar que la profecía de Jesús acerca de la destrucción del templo se había cumplido en el año 70. Si la profecía ya se había cumplido en ese momento de escribir los evangelios, lo lógico
es que los evangelistas lo hubieran resaltado para acentuar el don de profecía de Jesús, y ello con más razón que cuando lo hicieron con Ágabo. El hecho de que no se haga esa referencia indica que los evangelios sinópticos se escribieron antes de la caída de Jerusalén. Esto se confirma además analizando otros pasajes de los propios evangelios. Lucas avisa a los judíos: cuando veáis a Jerusalén sitiada por ejércitos, sabed que entonces está cerca su destrucción. Entonces los que estén en Judea, que huyan a los montes; los que estén en medio de Jerusalén, que se alejen; los que estén en los campos, que no entren a ella. San Lucas 21, del 20 al 21. Puesto que nadie hace advertencias sobre hechos pasados, debemos concluir que Jerusalén no había sido destruida cuando Lucas escribe este texto. Todavía es más claro en los evangelios de Mateo y Marcos. Mateo previene a sus compatriotas, a sus hermanos: cuando veáis la abominación de la desolación anunciada por el profeta Daniel, erigida en el lugar santo, entonces los que viven en Judea huyan a los montes. El que esté en la azotea no baje a recoger nada en casa, y el que esté en el campo no vuelva a recoger el manto. Orad para que la huida no suceda en invierno o en sábado. Esto lo encontramos en Mateo 24, del versículo 15 al 20. Estas prevenciones similares a las escritas por Marcos en el capítulo 13, desde el versículo 14 al 18, que no se entenderían si el peligro ya hubiera pasado. Y además, a ambos evangelistas incluyen una sugerencia: orad para que no suceda en invierno, que sería estrafalaria si hubiera sido escrita después de la destrucción del templo. Por cierto, el asedio a Jerusalén fue en abril. Los cristianos aprovecharán para decir que las oraciones tuvieron efecto. Pero las evidencias adicionales de que los evangelios se escribieron durante el tiempo de Jesús en esta tierra o muy poco después, lo que sigue parece un trabajo de detective en el que hay que encajar todos los indicios para descubrir la verdad. Veamos primer dato, el evangelio de Lucas se escribió con seguridad después de uno de los dos evangelios sinópticos. Tal como ya hemos visto, el propio Lucas nos dice desde el principio de su libro. Por lo tanto, ya sabemos que Lucas no escribió el primer evangelio, sino que uno de los otros sinópticos, o ambos, Mateo y Marcos, fueron escritos con anterioridad. Dato segundo. Lucas escribió también el libro de los Hechos de los Apóstoles, con posterioridad a su evangelio, y es una continuación del mismo. El tercer dato se refiere al martirio de San Pablo. La mayor parte de los autores datan su muerte en el año 64, poco después del gran incendio de Roma y al mismo tiempo que el martirio de San Pedro, aunque hay algunos que lo fechen algunos años antes, en el año 58 o 60. Sabemos que fue decapitado, o sea, le cortaron la cabeza, durante el reinado del emperador Nerón, es decir, antes del año 68, que es cuando Nerón fallece. Cuarto dato, el libro de los Hechos llega a su fin con el viaje de Lucas y Pablo a Roma. Arrimamos a Siracusa y nos detuvimos 3 días. Desde allí, costeando, llegamos a Regio. Al día siguiente se levantó viento sur y llegamos a Puteoli en 2 días. Allí encontramos a algunos hermanos, los cuales nos rogaron que pasásemos 7 días con ellos. Y así llegamos a Roma. Esto está en el capítulo 28, del versículo 12 al 14. Y concluye con el posterior arresto de Pablo. Una vez en Roma, le permitieron a Pablo vivir por su cuenta en una casa, con el soldado que lo vigilaba. Permaneció allí un bienio completo,
en una casa alquilada, recibiendo a todos los que acudían a verlo, predicándoles el reino de Dios y enseñando lo que se refiere al Señor Jesucristo con toda libertad, sin estorbos. Es decir, el libro de los Hechos concluye sin narrar ni la actividad posterior de Pablo ni su martirio. Conclusiones. Primero, el libro de los Hechos de los Apóstoles se terminó de escribir mientras Pablo estaba todavía vivo, es decir, antes del año 64. Recordemos que nuestro Señor murió en el 33, 64 serían 31 años. En el más tardío de los casos, o incluso antes del año 58, según algunos autores. Segundo, como el Evangelio de Lucas fue escrito antes del libro de los Hechos, eso nos lleva a concluir que data de la fecha de los 40 o 50, o en el más tardío de los casos, a principio de la década de los años 60. Tercero, como los otros evangelios sinópticos, o al menos uno de ellos, fueron escritos todavía antes que el de Lucas, y además ya habían alcanzado cierta difusión, Lucas se refiere a ellos como algo conocido. Eso nos lleva a concluir que fueron escritos en la década de los años 30 o quizás los 40, es decir, apenas unos años o como mucho una década después de la muerte de Jesucristo. En definitiva, de este ejercicio de deducción se sigue necesariamente que los evangelios sinópticos son contemporáneos a Jesús de Nazaret, y tal como sostiene muchos escritores serios, se escribieron en cualquier momento entre los años 30 después de Cristo y en el año 70 de nuestra era. Una última consideración acerca del Evangelio de Juan. Tradicionalmente se ha supuesto que esta es la última de las biografías de Jesús y que se ha fechado hacia el año 90. Esto es posible porque sabemos que Juan fue longevo, o sea, vivió muchos años y murió hacia el año 98 durante el reinado del emperador Trajano. Sin embargo, recientemente se ha desafiado esta presunción y algunos suponen que este evangelio también fue escrito antes de la caída del templo en el año 70. Y ello porque el texto hace referencia a lugares que fueron destruidos en aquellas guerras judeo-romanas, por ejemplo, los pórticos y la piscina de Betsaida, mencionados en Juan 5, versículo 2. Hay en Jerusalén, junto a la puerta de las ovejas, una piscina que llaman en hebreo Betsaida. Esta tiene 5 portales. Estos lugares se mencionan en tiempo presente, cuando esos emplazamientos ya no existían después del año 70. En cualquier caso, contar con biografías tan cercanas en el tiempo a la vida y muerte de Jesús en sí mismo, un hecho extraordinario. Por poner algún punto de referencia, las 2 biografías más antiguas de Alejandro Magno fueron escritas por Arriano y Plutarco más de 400 años después de la muerte de Alejandro en el año 323 a.C. Y sin embargo, los historiadores la consideran digna de crédito. Diógenes Laercio, el historiador del siglo III, se tiene por confiable y es la principal fuente que queda sobre la historia de la filosofía griega, que se remonta hasta el siglo VI a.C. E incluso, en caso de personajes más modernos como Mahoma, por ejemplo, que vivió 6 siglos después de Jesucristo, las primeras biografías de Mahoma no se escribieron hasta en el siglo IX, es decir, no menos de 2 siglos después de su fallecimiento. Vamos a un tema musical para no cansarlos y regresamos.

Hecho cuarto, las copias de los evangelios que nos han llegado son fiables. Un escritor, Werner Keller, nos dice: ningún manuscrito de autor clásico ha llegado a la posteridad en tan variados textos antiguos como las escrituras del Nuevo Testamento. Los más antiguos y dignos de crédito de entre ellos proceden de pocos decenios después de Jesucristo. Ya hemos visto, hermanos, que los evangelios fueron escritos por aquellos que se presentan como sus autores. También hemos comprobado que esas personas, los evangelistas, eran veraces y creían lo que escribieron y escribieron lo que vieron, ya que fueron contemporáneos de Jesucristo. La siguiente posible objeción para dudar de la verdad del Nuevo Testamento que ahora conocemos sería considerar que las copias que han llegado hasta nosotros no fueran fidedignas, que no recogieran fehacientemente los originales escritos por aquellos testigos. La llamada crítica textual es una rama de la filología que pretende identificar las diferentes versiones de manuscritos para editar los textos de la forma más fiel posible al original, evitando los errores de transcripción o cualquier tipo de modificación. La crítica textual, ¿no es cierto?, se ha desarrollado en gran medida gracias a la religión y al cristianismo, ya que se ha usado sobre todo para los textos religiosos cristianos. San Jerónimo, en el siglo IV, fue un filólogo trilingüe, editor de la Biblia Vulgata, uno de los primeros críticos textuales, y también la Septuaginta es la traducción del griego del Antiguo Testamento en el siglo II a.C., realizada por 72 sabios críticos textuales. Y estos fueron redondeados a 70, y de ahí su nombre de Septuaginta. Los recursos de la crítica textual hacen posible conocer un texto antiguo original con certeza, aunque queden pocos manuscritos. Por lo general, cuantos más manuscritos existan y cuanto más cercanos en el tiempo sea el autor, más digno de confianza es un texto y su transcripción. Vamos a analizar otra posible objeción. Primero, que los manuscritos del Nuevo Testamento que nos han llegado son muchísimos. Hay 4 veces más manuscritos del Nuevo Testamento en los primeros 200 años que la media de los autores grecolatinos tienen de los primeros 2000 años. Existen más manuscritos del Nuevo Testamento que de ningún otro documento de la antigüedad. Hay más de 5.800 manuscritos del Nuevo Testamento solo en griego y casi 25.000 en todos los idiomas. Y además existe una enorme abundancia de manuscritos muy cercanos a su fecha de escritura. Solo en griego y en el catálogo de la Universidad de Münster existen 142 manuscritos de textos del Nuevo Testamento de los siglos II y III y 427 hasta el siglo VIII y 633 hasta el año 899, para tener solamente un poco de perspectiva. Los anales de Tácito, que son una de las fuentes principales para comprender la historia del Imperio Romano del siglo I, fueron escritos hacia el año 115. Solo existe un manuscrito del año 850 y otro del siglo XI. B. La Ilíada es la segunda obra antigua con más manuscritos originales. Está compuesta de 24 libros y fue escrita en el siglo VIII a.C. De la Ilíada existen 650 manuscritos y el primer y más importante de ellos es el llamado Venetus A, que data del siglo X, es decir, 18 siglos después de la composición del poeta Homero. C. Platón nació en el año 423 a.C.
y murió en el año 348 a.C. Se ha conservado prácticamente toda su obra escrita, que son 35 diálogos y 13 cartas, gracias a unos 250 manuscritos que han llegado hasta nosotros, y la compilación de su obra que realizó Tracio de Alejandría en el siglo I. El primero de esos manuscritos está datado en el año 895, es decir, que se puede leer a Platón hoy y saber que con seguridad que esa obra es del filósofo griego, gracias a una compilación de su obra realizada 400 años tras su muerte, y a unos cientos de manuscritos producidos, unos 1200, después de su desaparición de este mundo. Todo lo anterior se compara con las decenas de miles de manuscritos del Nuevo Testamento que nos han llegado, incluyendo algunos del siglo I, con escritos realizados apenas unos años tras la muerte de Jesucristo. Y si lo comparamos con las fuentes escritas de otras por religiones, por ejemplo, de acuerdo con la tradición musulmana, las revelaciones de Mahoma, que hoy conocemos como el Corán, fueron transmitidas oralmente por el profeta antes de su muerte en el año 632. Se han conservado apenas 40 fragmentos de pergamino que se pueden atribuir a esa obra, los más tempranos del siglo IX, es decir, más de 200 años después de la muerte de Mahoma. Lao Tse, que fue un filósofo chino que vivió en el siglo VI a.C., fundador del taoísmo, cuya más importante texto es el Tao Te Ching, y que del que se conservan unos 50 manuscritos parciales, o sea, no enteros, los más antiguos son dos descubiertos en 1973 y que datan del siglo II a.C. Es decir, existen apenas unas decenas de manuscritos parciales y el más antiguo se realizó 400 años después de la muerte de su fundador. Siddhartha Gautama, es más conocido como Buda, fue un líder religioso que vivió entre los años 6 y 5 a.C. y cuyas enseñanzas también se recogieron de forma oral hasta que fueron compiladas por primera vez en los Vinaya, textos del canon budista, de los que los primeros manuscritos parciales son del siglo V, por lo tanto, entre 1000 y 1100 años tras la muerte de Buda, y la mayor parte del corpus budista es muy posterior. En consenso de los estudiosos, establece que la composición de los Mulasarvatisvada Vinaya, la primera escuela budista, en las primeras centurias del primer milenio, aunque los manuscritos y traducciones son relativamente tardías, así que los manuscritos budistas más antiguos son de la Edad Media, de más de 1500 y hasta 2000 años posteriores a la muerte del fundador de esa religión. Los rollos de Kefer Ginnon, descubiertos en 1979, conservan los textos bíblicos judíos más antiguos en dos fragmentos de plata que datan del siglo VII a.C. Recogen una bendición que se puede leer exactamente igual en el libro de los Números, capítulo 6, del versículo 24 al 26. Una fórmula con la que el Señor mandó a Moisés que bendijera a los hijos de Israel, una oración por ello muy querida y que aprovechamos, ¿no es cierto?, de extender a todos nuestros radioescuchas. El Señor te bendiga y te guarde, ilumine su rostro sobre ti y te conceda su favor. El Señor te muestre su rostro y te conceda la paz. Moisés vivió en los siglos 13 a.C. Por tanto, el primer texto suyo que se conserva es 700 años posterior al patriarca. Se conservan otros textos bíblicos más extensos del siglo III a.C.
y se han comparado con el manuscrito del Antiguo Testamento, completado más antiguo, en el año 1008, para comprobar los cambios de la Biblia tras 1200 años. Se ha descubierto que muy poco ha cambiado y que la Biblia hebrea se ha transmitido con increíble precisión por más de un milenio. Cabe destacar, ¿no es cierto?, que la Septuaginta, esta obra de los 72 que decíamos antes, que fue escrita al griego, del hebreo y del arameo, por 72 sabios, que fue hecho en Egipto, es el Antiguo Testamento. Los manuscritos del Nuevo Testamento que nos han llegado son muy antiguos. Existen dos posibilidades. Los manuscritos más antiguos de los evangelios son del siglo I o del siglo II. En cualquier caso, no solo hay una ingente cantidad de manuscritos de los evangelios y de otros libros del Nuevo Testamento, sino que se conservan muchos que son prácticamente contemporáneos de los apóstoles. Una primera alternativa es que el primer texto del Nuevo Testamento sea el papiro llamado TQ7Q5, descifrado por el jesuita español José O'Callaghan Martínez, que lo identificó como el texto del Evangelio de San Marcos, capítulo 6, del versículo 52 al 53. Este papiro es anterior al año 50, es decir, prácticamente escrito durante los años de la vida pública de Jesucristo. Se han estudiado estadísticamente las posibilidades de que no sea el texto del Evangelio de San Marcos, y la probabilidad es de una entre 900 mil millones. Una segunda alternativa es que el primer manuscrito del Nuevo Testamento sea el papiro Magdalena P64, por ser el 64 manuscrito del Nuevo Testamento catalogado, identificado por su descubridor, el sacerdote anglicano inglés Charles Wolfield, como parte del Evangelio según San Mateo. Este fragmento también está datado en el siglo I, en su segunda mitad. Se descubrieron otros fragmentos del mismo manuscrito, del P67. Una tercera alternativa es el papiro Reynolds o P52, que contiene una parte del Evangelio de San Juan y fue escrito hacia el año 100 y se conserva en la biblioteca John Reynolds de Manchester. En este caso hay unanimidad entre los estudiosos sobre su antigüedad y su atribución a los evangelios. La cuarta alternativa es el P46 o papiro 46, parte de la colección de Chester Beatty. Contiene todas las cartas de San Pablo, excepto la dirigida a Timoteo y Tito. Son de la época del emperador Domiciano, entre el año 81 y 96, por lo que tenemos copias escritas menos de 30 años después de su muerte. Otros autores datan este manuscrito en el siglo II. La copia existente más antigua de la Biblia es el Codex Vaticanus, redactado hacia el año 300. Contiene la mayor parte del Antiguo Testamento y el Nuevo Testamento, hasta la Carta de los Hebreos 9:14. Poco después se escribió el Codex Sinaiticus, hacia el año 330, que es la copia más completa, más antigua, que incluye todos los libros del Nuevo y del Antiguo Testamento, los 73 libros. Estos manuscritos convierten a la Biblia en el libro sustancial más antiguo que haya sobrevivido la época antigua. Pero sabemos con certeza que ya existían nuevos testamentos completos dos siglos antes. Los papiros Bonner incluyen el P66, que es un códice cádice completo de todo el Evangelio de San Juan, datado antes del año 200. Y el canon Muratori,
hallado en la Biblioteca Ambrosiana de Milán, es una traducción de un original griego de mediados del siglo II que contiene el catálogo más antiguo conocido de los libros del Nuevo Testamento. Una de las más sorprendentes, una que más sorprende, es la cantidad de manuscritos y su enorme antigüedad. Larry Hurtado lista 92 de los siglos II y III, que contienen todos los libros del Nuevo Testamento y otros 75 documentos cristianos de la misma época, que se refieren a esas escrituras o a la vida de Jesús o de los primeros cristianos. Tenemos 163 manuscritos de los libros del Nuevo Testamento hasta el siglo IV. De los evangelios existen 60. Del libro de los Hechos de los Apóstoles, 13. Y del Apocalipsis hay 10. Además, no se puede arguir que no hayan sido estudiados. De todos existen transcripciones e imágenes a las que se pueden acceder. No hay libro más estudiado que la Biblia en toda la historia de la humanidad. En conclusión, la respuesta a si las copias de los evangelios son fiables es absolutamente sí. La Poética de Aristóteles fue escrita en el año 384 y 322 a.C. La copia más antigua de su trabajo data del año 1100 y nos queda claro que solo 49 manuscritos. El intervalo entre el escrito original y la primera copia es de 1400 años. ¿Y del Nuevo Testamento? Jesús fue crucificado hacia el año 30-33. El Nuevo Testamento fue escrito entre el año 48 y el 95. El manuscrito más antiguo data del último cuarto del primer siglo. Esto nos deja un estrecho margen de 35 o 40 años después de los originales fueron escritos por los apóstoles. De los primeros siglos nos quedan 5.300 manuscritos en griego del Nuevo Testamento. En conjunto, incluyendo el siríaco, latín, copto y arameo, tenemos un gigantesco número de escritos antiguos del Nuevo Testamento, que son 24.633 escritos, que confirman el texto de las Escrituras. Por lo tanto, el balance es que no hay un gran tiempo entre los eventos relatados en el Nuevo Testamento y los escritos del Nuevo Testamento. Ni tampoco existe un gran lapso entre los originales y las copias más antiguas. Con esa enorme cantidad de evidencia procedente de los manuscritos, se puede probar por encima de toda duda que el Nuevo Testamento dice exactamente las mismas cosas hoy que originalmente sucedieron hace casi 2000 años. Vamos a un tema musical y regresamos.

Hermanos, nos queda poquísimo tiempo, así que les voy a dar un caramelo a los católicos. ¿Se acuerdan que hablábamos sobre el papiro Rylands OP52? Esto lo pueden buscar ustedes, ¿no es cierto? Es información abierta ahora en internet, en YouTube, en Google, donde quieran. Lo pueden buscar, papiro Rylands 52. Y es que este es una biblioteca, Ryland, en Manchester. Y en ella se encuentra el papiro 470, para que ustedes lo anoten y los busquen en su casa. Este papiro fue descubierto en Egipto y datado en el año 250 de nuestra era, en tiempo de las persecuciones de Decio contra los cristianos. Este fragmento estuvo oculto durante milenios bajo las arenas del desierto hasta que fue encontrado junto con los llamados papiros de Oxirrinco, cuyo último volumen apareció en el año 2008. En él se encuentra la primera oración dirigida a la Virgen María pidiendo su intercesión. Lo estoy leyendo para los pechoños que nos están escuchando. Llamado comúnmente Subtum Praesidium, que significa bajo tu amparo. Este himno es más antiguo que el Ave María y ha sido rezado y cantado por nuestros antepasados cristianos de las iglesias orientales y occidentales desde el principio del cristianismo. Son apenas 10 líneas perfectamente legibles, trazadas con una tinta marrón sobre el papiro. El autor cristiano venera a María como Teotocos, que en griego significa Madre de Dios, un título que se le otorgó formalmente 2 siglos después, en el año 431, durante el Concilio de Éfeso, la llamada Inmaculada, un dogma proclamado por la Iglesia Católica en 1854. Se encomienda a ella y le pide su auxilio. Aquí se transcribe la oración al tiempo que aprovechamos para hacerla nuestra, ¿no es cierto?, en sus casas, para que ustedes vean lo que creían los primeros cristianos. Dice: bajo tu amparo nos acogemos, Madre de Dios. No deseches nuestras súplicas en nuestras dificultades, antes bien líbranos siempre de todo peligro. Solo tú eres inmaculada, la única bendita. Bueno, queridos hermanos, se nos ha hecho corto el programa. Esperemos que a ustedes les haya gustado esto de un poco de historia y de arqueología de la Sagrada Escritura. Continuaremos la próxima semana. Y que tengan un buen día y un mejor fin de semana. Hasta el próximo viernes.

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Hasta pronto.

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1: 15 horas.
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Muy buenas tardes, bienvenidas y bienvenidos a nuestro espacio en familia. Ya estamos juntos para acompañarle en este 2 de octubre del 2026. Junto a la mejor música vamos a acompañarle hasta las 4 de la tarde y después de nuestra portada musical saludamos a nuestros auspiciadores.

Ya son las 15 horas con 13 minutos y medio. Ahí teníamos una hermosa portada, como para día viernes, ¿cierto? Para que usted se entusiasme y le vaya poniendo color a este nuevo finde. 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Junto a ellos, continuamos acompañándole con esta música.

Eso era, pues cierto, bien bailadito para el finde. Le cuento que tengo una visita. La Junta de Vecinos número 10, Cornelia Olivares, le comunica a todas las mamitas del sector que el día lunes 5 del presente se realizará la inscripción para los juguetes de Navidad de los niños. Deben acercarse a la sede, cierto, al Club Deportivo Javiera Carrera, que está ubicado en calle Inés de Suárez. De 10 a 13 horas va a ser esta inscripción. Así que, señora, si usted tiene pequeños en edad de juguetes, cierto, tiene que ir a inscribirlo entonces el lunes desde las 10 hasta la 1 en el Club Deportivo Javiera Carrera, ubicado en Inés de Suárez. Ese es el avisito que tenemos a esta hora. Hoy se celebran los ángeles custodios. Si hay algún custodio o custodia en nuestra sintonía, reciba el saludo, el cariño, ¿cierto?, de nuestro espacio, quienes están hoy de cumpleaños, de aniversario de matrimonio, de pololeo o celebrando alguna fecha especial. Celébrelo con nosotros, con nuestro cariño, con nuestra buena música, que a esta hora nos permite ir también a nuestra

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2: Solo 27 minutos, faltan ya para las 4 de la tarde y estamos de regreso para seguir junto a usted con esta música.

18 grados de temperatura tenemos a esta hora en la comuna de Curanilahue. Bastante agradable, ¿cierto?, para estar tan feito el día. Y como que se despeja, se nubla y así ha estado. Ni fu ni fa. 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Junto a ellos, seguimos disfrutando de la mejor música que tenemos para usted.

Ahí teníamos un bello tema romántico, ¿cierto? Claro que sí, pues. 14 minutos faltan ya para las 4 de la tarde. Le cuento que a esta hora le vamos a enviar un saludo grande y cariñoso a la señora Elcita y a don Juan, don Juanito, ahí en Eleuterio Ramírez, ¿cierto? Ellos son los papás de Lorena. Así que un saludo cariñoso para ellos, que son fieles auditores nuestros. Y también saludos para la señora Lorena, ¿cierto? Que es una amiga nueva que tengo ahí, pero muy simpática. Y nos llevamos súper bien. Así que cariños para ellos. También saludos para la señora Matilde Aguilar, que es una abuelita que nos escucha todos los días, ¿cierto? Ella es bien abuelita. Y nosotros somos su mejor compañía. Así es que para usted, abuelita Matilde, un besito, un abrazo. Gracias por escucharnos todos los días. Y saludar a quienes están en la sintonía, ¿cierto? Aquellas personas que a lo mejor están solitas o solitos y se acompañan de nosotros, de nuestra música. Y desde acá le enviamos el saludo para don Joel también, saludos cariñosos, ¿cierto? Y por supuesto para su familia. Y la música, pues la música que está preparada pensando en cada uno de ustedes.

Ahí estaba ella, pues hacía tiempo que no venía a nuestro espacio, Ernita Nazario. Te sigo esperando. Y usted nos sigue esperando, porque mañana nos volveremos a encontrar, si Dios lo permite, a las 15 horas junto a nuestra colega Marlene Sangüesa para acompañarle en otro espacio en familia. Le deseamos que tenga una maravillosa tarde, no se vaya, porque ya viene la discoteca digital, las noticias, el espacio tropical para que se ponga en onda y luego México lindo de 19 a 20 horas. Si Dios lo permite, nos encontramos mañana. Que esté muy, muy bien. Gracias por la sintonía. Chao, chao.

0: Llegamos al final de este espacio, pero quedan invitados para una próxima edición junto a Jacqueline Vera. Gracias por dejarse acompañar por La Tarde en Familia. Hasta pronto.
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0: 16 horas.
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Forever Young, nos decía Rod Stewart en nuestra portada. ¿Cómo están, amigos, amigas? Bienvenidos, bienvenidas a la discoteca digital de Radio Nahuel Buta FM. Vamos a compartir, como siempre, lo mejor de la música con el buen sonido de Radio Nahuel Buta FM, que les acompaña desde el 88.3 en Curanilahue y también en www.nahuelbutafm.cl. Quédense con nosotros. Seguimos disfrutando con las canciones. Somos la discoteca digital.

Ahí escuchábamos a Lady Gaga, Just Dance, en la música de la discoteca digital de Radio Now, el Buta FM. Ya son las 4 de la tarde con 16 minutos y medio. 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Junto a ellos, seguimos disfrutando de las canciones aquí en la discoteca digital. Let's go.

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2: Ahí escuchábamos las voces de Miley Cyrus junto a Taylor Swift. Dos grandes artistas, dos grandes canciones también para las nuevas generaciones. Aquí en Nahuel Buta FM, en la discoteca digital. Quédense con nosotros, ya llega nuestra pausa, pero seguimos con canciones escuchando a Leona Lewis junto a Avicii. Esto se llama Collide.

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Ya son las 4 de la tarde con 39 minutos. Ahí escuchábamos a Henry Méndez con el tiburón The Shark, aquí en la discoteca digital, en donde junto con la música también tenemos informaciones. Yo elijo mi PC llega a su fin. Presupuesto 2027 que entrega notebooks para estudiantes ya no será posible. El proyecto de presupuesto 2027 presentado por el Ejecutivo no contempla recursos para las becas de acceso a tecnologías de la información y comunicación, llamadas las becas TIC. Esta iniciativa, administrada por JUNAEB, que agrupa los programas, por ejemplo, Yo elijo mi PC y también Me conecto para aprender. La medida pone término a una política pública con 17 años de trayectoria, la cual en 2026 benefició a más de 96.000 estudiantes de séptimo básico con notebooks y conectividad a Internet. La eliminación de este fondo, que son 35.000 millones de pesos en el año 2026, forma parte de una reestructuración del gasto público que también incluye un recorte del 46.71 pesos en los recursos asignados a los Liceo Bicentenario, entre los que está el Liceo Mariano Latorre. Parlamentarios de oposición y alcaldes han cuestionado la medida por el impacto en las familias vulnerables, mientras que el gobierno defiende el presupuesto señalando la necesidad de priorizar y hacer más eficiente el gasto fiscal. Yo elijo mi PC. Estos computadores que se entregaban a alumnos de séptimo básico ha llegado a su fin, o llegaría a su fin. Esto porque está considerada la finalización de este proyecto en el presupuesto 2027. Información que ha sido dada a conocer y que ha tenido muchísimas reacciones, tanto del mundo político como también de la gente común y corriente, aquellos que han sido beneficiados y aquellos que esperaban el beneficio en algún momento también por parte del Estado. Informaciones para ustedes a esta hora aquí en Radio Nahuel Buta FM, en la discoteca digital. Vamos a continuar con las canciones. Amaral está en la música. Esto se llama Marta, Sebas, Guille y los demás.

0: Ahí estaba Amaral en la música. Son las 4 de la tarde con 45 minutos y medio. Nosotros estamos en la discoteca digital de Radio Nahuel Buta FM, llevándoles lo mejor de la música, las canciones de ayer y las de hoy, presentes en nuestra programación. Hasta las 18 horas estamos con ustedes, acompañándoles. 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Ahí estaban nuestros auspiciadores, nuestra galería comercial de esta hora, que hacen posible que lleguemos a todos ustedes a través del 88.3 en Curanilahue y también en www.nahuelbutafm.cl.
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Ahí escuchábamos a Bomba Estéreo, La Niña Rica. Ya son las 4 de la tarde con 56 minutos. La música de ayer y hoy presente en nuestra programación, como siempre. Y por supuesto, hoy día, viernes 2 de octubre de este año 2026, acompañándoles como siempre en vivo a todos ustedes, nuestros auditores y auditoras de gran parte de la provincia de Arauco. 18 grados de temperatura tenemos en Curanilahue, que avanzamos en nuestro programa. Quédense junto a nosotros, ya llega nuestra pausa y también los titulares de la prensa electrónica. Somos Nahuel Buta, somos la discoteca digital.

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1: 17 horas.
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1: Estamos de regreso luego de haber escuchado a Ava Max. Llámame esta noche, Call Me Tonight, estaba en nuestra programación. A esta hora, llevamos a ustedes los titulares de la prensa electrónica. Demuelen narcobúnker en población donde fue asesinado el suboficial Christopher Aguilera. Aviso meteorológico, tormentas eléctricas y lluvias se pronostican para Santiago y nueve regiones del país. Michael Villegas.

Villegas es declarado culpable por el secuestro con homicidio del exteniente Ronald Ojeda. Tras escándalo y salida de Marcelino Núñez, La Roja aterriza en Los Ángeles para amistoso ante México. Bot y falsificación con inteligencia artificial advierten sobre nueva ciberestafas a puertas del inicio del Cyber Monday. Luis Maldonado llega al conservador de bienes raíces el mismo día en que debía dejar el cargo. Detienen en San Pedro de Atacama a hombre prófugo desde hace 1,000 días por violación. Luis Miguel confirma su regreso a Chile con nueva gira para el año 2027. Carabineros detiene a banda en Quilicura tras violento enfrentamiento armado en Bodegas. Gobierno expresa condena tras agresiones a estudiantes de la Universidad Católica durante marcha de la CONFECH. Marcelo Díaz anuncia su retiro definitivo del fútbol profesional y prepara partido de despedida. La OTAN reforzará su escudo de defensas contra drones para evitar desplegar aviones de combate. Alerta alimentaria prohíbe el funcionamiento de fábrica por presencia de listeria en quesos Mattei. Eddie Murphy debuta en el formato televisivo al protagonizar la serie The Chairman. Caen sujetos con 70 millones de pesos en cocaína mientras utilizaban vehículo punta de lanza en Temuco. Un fallecido y 6 lesionados tras choque múltiple provocado por un camión en La Pirámide. Estados Unidos ordena a agencias federales utilizar el término superinteligencia en lugares de inteligencia artificial. Vidal arremete contra Nicolás Córdoba tras declaraciones sobre los seleccionados nacionales. PDI investiga violento turbazo con armas de fuego que afectó a una familia en Maipú. Ex ministro Grau critica al Ejecutivo por minimizar el alza en el precio de la parafina. Estudio advierte que el 76% de los chilenos exige al gobierno mayor acción frente al cambio climático. Caso de violencia doméstica, dictan prisión preventiva para sujeto que agredió a su pareja en Pinto. Miguelito da el salto a la pantalla internacional y confirma participación en nuevo reality show. Cilia Flores solicita libertad bajo fianza en Estados Unidos alegando deterioro en su estado de salud. Ella es la esposa de Nicolás Maduro. Incendio consume al menos 10 microbuses en garita de transporte público en Villa Alemana. Dan de baja y arrestan a carabineros por vinculación a red de falsificación y robo de vehículos en O'Higgins. Taylor Swift supera a Beyoncé como la artista más galardonada en la historia de los MTV. Son los titulares a esta hora. Son muchos más, pero llevamos estos para ustedes aquí en Nahuel Buta FM a través de la discoteca digital.

Ahí escuchábamos a Mr. Black, el presidente, el serrucho. 5:15 p.m. Estamos en la discoteca digital acompañándoles junto a Energisur, que tiene el gas abastible y también el gas especial para montacargas. 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Estamos en la discoteca digital de Radio Nahuel Buta FM, con 17 grados de temperatura. Vamos descendiendo en la temperatura en nuestra comuna. Y les acompañamos con lo mejor de la música a través del 88.3 y en www.nahuelbutafm.cl. Escuchamos a Alexis y Fido, Santa Devoción.

Ahí escuchábamos el sonido de Belinda, Maldita Timidez. Un buen recuerdo a esta hora de la tarde para ustedes a través de Nahuel Buta FM en la discoteca digital. Pero vamos a seguir recordando. Antes de llegar a nuestra pausa de las 5:30, vamos a escuchar a Los Calzones Rotos, que después pasaron a llamarse solo Los Calzones. Aquí está con esto que se llama Te Sigo.

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1: Ahí teníamos a Eurythmics. Debe haber un ángel jugando con mi corazón. Versión especial Dance Mix. Estaba revisando el pronóstico del tiempo, ya que teníamos ahí unas precipitaciones pequeñas, pero precipitaciones al fin. Estas se van a mantener durante toda la tarde, la noche, de manera intermitente por el día de hoy, y van a continuar en la madrugada y el día de mañana. Para mañana se esperan cerca de 20 milímetros de agua, con una temperatura máxima probable de 14 grados y una mínima probable de 7. Ahí está el pronóstico del tiempo a esta hora para ustedes, en donde también tenemos algunas informaciones. Si usted es fanático de las series de televisión, ha salido un ranking. The New York Times publicó un ranking de las 100 mejores series de televisión del siglo XXI y que fueron elegidas por los lectores tras recibir más de 100.000 votos. Vamos a ir de abajo hacia arriba. En el décimo lugar está Ted Lasso. En el noveno lugar está Arrested Development. En el octavo lugar está Fleabag, eso es. En el séptimo lugar está la versión estadounidense de la serie The Office. En el sexto lugar está Better Call Saul. Y aquí entramos al quinto lugar, ya al top 5. En el quinto lugar está Juego de Tronos. En el cuarto lugar está la serie Succession. Las dos son de HBO, esa. En el tercer lugar está Mad Men. En el segundo lugar está The Wire. Y encabeza la lista como la mejor producción, en el primer lugar, Breaking Bad. ¿Está de acuerdo usted? Dicen que es buenísima, ¿eh? Breaking Bad sería la mejor serie. Ahí está el top 10 de los electores de New York Times. Recibieron más de 100.000 votos para elegir las 100 mejores series del siglo XXI. Buenas series, sí, ¿eh? Estamos de acuerdo que son muy buenas series, sobre todo las que están en el top 5. Noticias para ustedes a esta hora, a través de Nahuel Buta FM, que les acompaña en la discoteca digital hasta las 18 horas 6 de la tarde. Y para eso faltan 18 minutos y medio. A esta hora tenemos un estreno musical. Está publicado hace tan solo algunas horas nada más. Una canción que no se esperaba, porque, bueno, la prensa rosa mexicana dice que andan bastante distanciados. Ella es muy cuestionada por sus presentaciones en vivo y por su actitud con sus fans y una serie de cosas más. Él se hace lindo, se deja querer. Estamos hablando de Cristian Nodal junto a Ángela Aguilar, que hace, como les decía, hace cosa de horas nada más han publicado esta canción en conjunto. Está incluida en un disco de Cristian Nodal con la colaboración de Ángela Aguilar. La escuchamos, la disfrutamos para ustedes. Amor que se baila. Está aquí en la discoteca digital.

14 minutos faltan para las 18 horas 6 de la tarde. 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Ahí está Supermercado Benit Market, el supermercado del centro de nuestra comuna. 12 minutos faltan para las 18 horas 6 de la tarde. Continúen con nosotros aquí en Nahuel Buta, en la discoteca digital.

0: Bien, amigos y amigas, llegamos al final de nuestro espacio por el día de hoy. Recuerden que a las 18 horas en punto llega nuestro resumen noticioso con nuestro espacio pachanguero tropical. A las 7 de la tarde, ahí está nuestra colega Jacqueline Vera en México Lindo. Y a las 20:30 nos reencontramos en Conexión 88 al final de la jornada. Agradecemos la sintonía que nos han brindado en gran parte de la provincia de Arauco. Continúen con nosotros. Será hasta la próxima. Chao, chao.
1: ¿Qué tendrás en esa mente? 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
1: 18 horas.
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4: ¿Qué tal? ¿Cómo están? Les saluda Carlos Maturana. Les doy la bienvenida a esta nueva edición de noticias donde sabremos de la crisis global del vino que golpea a Chile. Se han perdido más de 20.000 hectáreas de viñedos desde 2019. Sabremos del proyecto de ley para avanzar en un plan nacional de preparación sísmica que avanza en el Parlamento. Hablaremos del nuevo informe de Contraloría. Junji encabeza ranking de viajes al extranjero con licencia médica pese a caída general del 63%.
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4: En el Día Nacional del Medio Ambiente, una encuesta de Greenpeace y La Vulca reveló que el 76% de los chilenos y chilenas exige más acción al gobierno. Esto ante impactos climáticos ya cotidianos. La ciudadanía reprueba la gestión oficial y rechaza desregulaciones. Ornella Mellado con todo el detalle.
5: En el marco del Día Nacional del Medio Ambiente, un estudio de Greenpeace y La Vulca reveló que el 76% de los chilenos exige al gobierno incrementar su acción climática. En esta fecha conmemorativa, el 82% alertó percibir ya efectos concretos en su entorno, como olas de calor e incendios forestales. Al respecto, la vocera de Greenpeace, Silvana Espinosa, explicó que la emergencia climática dejó de ser una amenaza distante y hoy repercute de forma directa en el costo de los alimentos, el acceso al agua y la seguridad de las familias.
6: 8 de cada 10 personas perciben cambios en el lugar donde viven a nivel cotidiano, que van desde las olas de calor, lluvias más intensas e incluso incendios forestales. Y cuando miran hacia el futuro, lo ven en hechos concretos, en el aumento de la frecuencia de eventos extremos, en la escasez de agua e incluso en el encarecimiento de los alimentos. En este sentido, esto se transformó en una crisis de la vida cotidiana, referida en el medio ambiente. Y esto exige necesidades concretas para poder enfrentarlo.
5: La conmemoración coincide con un reproche hacia la labor estatal. El 54% califica de mala la gestión ambiental del Ejecutivo y un 67% percibe menor prioridad que en gobiernos anteriores. Además, el 71% de la población desconoce los planes oficiales en estas áreas críticas. Frente a la fecha, un 53% enfatizó que la reactivación económica y el cuidado del entorno deben coexistir sin falsos dilemas. Con el llamado ni un paso atrás, la ciudadanía exige resguardar glaciares y bosques sin flexibilizar normativas para acelerar proyectos de inversión.
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0: Investigadores de la Brigada de Investigaciones Policiales Especiales de Cañete detuvieron a un hombre que mantenía una orden de detención vigente por el delito de homicidio calificado. Todo esto en el contexto de la investigación por el atentado incendiario al Molino Grolmus en la comuna de Contulmo. El sujeto corresponde al detenido número 22 en esta causa. Luis Ramírez nos trae todos los detalles.
1: Detectives de la Brigada de Investigaciones Policiales Especiales de Cañete detuvieron a un hombre que mantenía una orden de detención vigente por el delito de homicidio calificado en el marco de la investigación por el atentado incendiario al Molino Grolmus en la comuna de Contulmo. El sujeto corresponde al detenido número 22 en esta causa. Desde la PDI detallaron que el procedimiento se concretó este jueves en dependencias de la Tercera Comisaría de Carabineros de Cañete, luego de que el imputado, quien se mantenía prófugo de la justicia, fuera sometido a un control de identidad por parte de personal de esta institución. Cabe recordar que el atentado ocurrió en agosto de 2022 y fue adjudicado por la resistencia mapuche, LAF Kenche, y dejó a dos personas gravemente heridas. Por esta causa, 18 individuos fueron declarados culpables, con penas que suman 1.055 años de privación de libertad por el ataque a la familia Grolmus y el incendio que destruyó su histórico molino.
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0: La Expo Primavera 2026 se llevará a cabo este fin de semana en el Parque Cuarto Centenario de Osorno, reuniendo a emprendedores, expositores y familias para celebrar el inicio de la temporada en la comuna.
2: La región del Maule.
0: El Hospital Regional de Talca y Mujeres Sobrevivientes lanzaron la campaña del mes rosa, llamando al autocuidado, los controles y la detección precoz del cáncer de mama en la comuna y la región.

0: Chile ha perdido más de 20.000 hectáreas de viñedos desde 2019 debido a la menor demanda global de vino tradicional. Frente al sobrestock y a nuevos hábitos de consumo saludable, el sector se ajusta mientras el Ejecutivo formaliza la categoría de vino bajo alcohol. Felipe Loyola, con la nota.
1: La crisis internacional por la caída en el consumo de vino impacta de lleno en el campo chileno. Según cifras del Catastro Vitivinícola del SAG, el país cerró el 2025 con 110.768 hectáreas de uva vinífera, lo que evidencia una pérdida superior a las 20.000 hectáreas en comparación con las más de 136.000 que existían en el 2019. Solo durante el último año se arrancaron más de 6.100 hectáreas, concentrándose la gran mayoría en variedades tintas. Desde gremios, como Vinos Chile, clasifican esta reducción como un ajuste natural ante una demanda global más acotada, aunque expertos del rubro advierten que la superficie total aún debería reducirse más para recuperar la rentabilidad. El fenómeno responde a transformaciones profundas en los hábitos de las nuevas generaciones, quienes priorizan estilos de vida saludables y moderan la ingesta de alcohol. Este cambio ha generado acumulaciones de inventarios en los productores y una contracción sostenida en las ventas de vino convencionales. Como respuesta a esta coyuntura, el Ministerio de Agricultura formalizó en el Diario Oficial la categoría de vino bajo alcohol, mínimo de 8,5 grados frente a los 11,5 grados tradicionales. Con ello, la industria busca adaptarse al auge global de las alternativas desalcoholizadas y capturar un mercado en plena expansión.
0: Desde el Congreso Nacional, parlamentarios oficialistas, más específicamente de Renovación Nacional, ingresaron un proyecto de ley asociado a mantener preparado al país ante un eventual sismo. La propuesta de Plan Nacional de Preparación Sísmica y de Comunicación de Riesgo propone reforzar la preparación de manera permanente, esto producto del alto riesgo que están presentes de manera constante en nuestro sísmico país. Los parlamentarios proponen que este plan tenga la función de explicar de forma más comprensible las medidas concretas de prevención para las familias y coordinación operativa. Dentro de esta propuesta se contempla la implementación de un canal nacional de comunicación de riesgo coordinado por SENAPRED. Por este medio entregarán información oficial y actualizada sobre prevención, alertas de evacuación y preparación familiar. Se propone también un programa educacional sísmico para establecimientos educacionales de salud, de trabajo y de organizaciones comunitarias. Además, se pretende implementar simulacros periódicos y evaluables con las mediciones de tiempo y correcciones. Por último, se pretende

0: de iniciar una medida específica para las viviendas vulnerables, específicamente las que sean de adobe, antiguas o presenten un deterioro estructural. La medida propone catastros territoriales, orientación técnica y un mecanismo de apoyo que ayuda a reducir los riesgos.
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0: Al cumplir 81 años, un total de 3.123 funcionarios del Hospital Clínico Herminda Martín de Chillán iniciaron el proceso de preparación y visitas de reconocimiento para el próximo traslado al nuevo recinto asistencial regional. Eso es todo por el momento. Nos encontramos en la siguiente edición de noticias.

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1: 19 horas.
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Muy buenas tardes, bienvenidas y bienvenidos a nuestro espacio México Lindo. Ya estamos juntos para acompañarle una vez más junto a nuestros auspiciadores. 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

Estamos ya de vuelta después de esos lindos temas que estaban preparados para usted. 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

México lindo saluda a toda nuestra gente en los sectores rurales, en las diferentes poblaciones de nuestro Curanilahue y también a quienes nos sintonizan en Lebu en el 103.9. Les saludamos a la ciudad Puerto y sus alrededores con la música bonita que a esta hora le ofrece México lindo.

Tenemos que contarle que llegamos a ese momento, al que a usted no le gusta mucho porque se pierde y dice un tema, pero no se preocupe, que tiene un temita. Luego vamos al corte y regresamos con más música bonita aquí en México.

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opino que nuestra música siguiera ese camino y llegara hasta ese pueblo. 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

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Y junto a ellos siga disfrutando de México lindo.

Queremos recordarle que nuestro espacio le acompaña de lunes a sábado de 19 a 20 horas con la mejor música. Saludando a nuestra gente en los diferentes puntos donde nos escuchan. Usted que a lo mejor nos escucha en el extranjero, en algún punto de nuestro país o de nuestra comuna, reciba el saludo y el cariño y por supuesto la música bonita que a esta hora

Vamos a recordarle que estamos hasta las 20 horas juntos. Después hay variada programación para que usted nos siga acompañando, para que no se vaya de la sintonía y se quede con nosotros aquí en México Lindo.

nos vamos. Lo siento mucho, pero tenemos que irnos. Pero ya vamos a regresar en un próximo espacio, no se preocupe. Espero que haya disfrutado de toda esta música bonita, que la haya pasado muy bien, que siga junto a nosotros y que pase muy buenas noches, que tenga lindos sueños y un feliz despertar. Chao, chao.

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1: 20 horas.
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Buenas noches, hermanos y hermanas. Nos ponemos en la presencia del Señor diciendo: por la señal de la Santa Cruz de nuestros enemigos, líbranos, Señor Dios nuestro, en el nombre del Padre, del Hijo y del Espíritu Santo. Amén.

0: Santa María Virgen, padeció bajo el poder de Poncio Pilato, fue crucificado, muerto y sepultado, descendió a los infiernos, al tercer día resucitó de entre los muertos, subió a los cielos y está sentado a la derecha de Dios Padre Todopoderoso. Desde allí ha de venir a juzgar a vivos y a muertos. Creo en el Espíritu Santo, en la Santa Iglesia Católica, la comunión de los santos, el perdón de los pecados, la resurrección de la carne y la vida eterna. Amén.
1: Meditamos los misterios dolorosos. Padre nuestro que estás en el cielo, santificado sea tu nombre. Venga a nosotros tu reino. Hágase tu voluntad en la tierra como en el cielo.
2: Danos hoy nuestro pan de cada día. Perdona nuestras ofensas, como también nosotros perdonamos a los que nos ofenden. No nos dejes caer en la tentación y líbranos del mal. Amén.
1: Con el poder que te concedió el Padre Eterno, Dios te salve María, llena eres de gracia, el Señor es contigo. Bendita eres entre todas las mujeres, bendito es el fruto de tu vientre Jesús.
3: Santa María, Madre de Dios, ruega por nosotros pecadores, ahora y en la hora de nuestra muerte. Amén.
1: Con la sabiduría que te concedió el Hijo, Dios te salve María, llena eres de gracia, el Señor es contigo. Bendita eres entre todas las mujeres, bendito es el fruto de tu vientre, Jesús.
3: Santa María, Madre de Dios, ruega por nosotros pecadores, ahora y en la hora de nuestra muerte. Amén.
1: Con el amor que te concedió el Espíritu Santo, Dios te salve María, llena eres de gracia, el Señor es contigo. Bendita eres entre todas las mujeres, bendito es el fruto de tu vientre, Jesús.
3: Santa María, Madre de Dios, ruega por nosotros pecadores, ahora y en la hora de nuestra muerte. Amén.
1: Gloria al Padre, al Hijo y al Espíritu Santo.
3: Como era en un principio, ahora y siempre, por los siglos de los siglos. Amén.
4: Primer misterio doloroso, la oración de Jesús en el huerto. Mi alma está triste hasta el punto de morir. Quédense aquí y velen conmigo. Y adelantándose un poco, cayó rostro en tierra y suplicaba así: Padre mío, si es posible que pase de mí esta copa, pero no sea como yo quiero, sino como quieres tú.
1: Padre nuestro que estás en el cielo, santificado sea tu nombre. Venga a nosotros tu reino. Hágase tu voluntad en la tierra como en el cielo.
3: Danos hoy nuestro pan de cada día. Perdona nuestras ofensas, como también nosotros perdonamos a los que nos ofenden. No nos dejes caer en la tentación y líbranos del mal. Amén.
1: Dios te salve María, llena eres de gracia, el Señor es contigo. Bendita eres entre todas las mujeres, bendito es el fruto de tu vientre, Jesús.
3: Santa María, Madre de Dios, ruega por nosotros pecadores, ahora y en la hora de nuestra muerte. Amén.
1: Dios te salve María, llena eres de gracia, el Señor es contigo. Bendita eres entre todas las mujeres, bendito es el fruto de tu vientre, Jesús.
3: Santa María, Madre de Dios, ruega por nosotros pecadores, ahora y en la hora de nuestra muerte. Amén.
1: Dios te salve María, llena eres de gracia, el Señor es contigo. Bendita eres entre todas las mujeres, bendito es el fruto de tu vientre, Jesús.
3: Santa María, Madre de Dios, ruega por nosotros pecadores, ahora y en la hora de nuestra muerte. Amén.
1: Dios te salve María, llena eres de gracia, el Señor es contigo. Bendita eres entre todas las mujeres, bendito es el fruto de tu vientre, Jesús.
3: Santa María, Madre de Dios, ruega por nosotros pecadores, ahora y en la hora de nuestra muerte. Amén.
1: Dios te salve María, llena eres de gracia, el Señor es contigo. Bendita eres entre todas las mujeres, bendito es el fruto de tu vientre, Jesús.
3: Santa María, Madre de Dios, ruega por nosotros pecadores, ahora y en la hora de nuestra muerte. Amén.
1: Dios te salve María, llena eres de gracia, el Señor es contigo. Bendita eres entre todas las mujeres, bendito es el fruto de tu vientre, Jesús.
3: Santa María, Madre de Dios, ruega por nosotros pecadores, ahora y en la hora de nuestra muerte. Amén.
1: Dios te salve María, llena eres de gracia, el Señor es contigo.

0: contigo. Bendita eres entre todas las mujeres, bendito es el fruto de tu vientre, Jesús.
1: Santa María, Madre de Dios, ruega por nosotros pecadores, ahora y en la hora de nuestra muerte. Amén.
0: Dios te salve María, llena eres de gracia, el Señor es contigo. Bendita eres entre todas las mujeres, bendito es el fruto de tu vientre, Jesús.
1: Santa María, Madre de Dios, ruega por nosotros pecadores, ahora y en la hora de nuestra muerte. Amén.
0: Dios te salve María, llena eres de gracia, el Señor es contigo. Bendita eres entre todas las mujeres, bendito es el fruto de tu vientre, Jesús.
1: Santa María, Madre de Dios, ruega por nosotros pecadores, ahora y en la hora de nuestra muerte. Amén.
0: Dios te salve María, llena eres de gracia, el Señor es contigo. Bendita eres entre todas las mujeres, bendito es el fruto de tu vientre, Jesús.
1: Santa María, Madre de Dios, ruega por nosotros pecadores, ahora y en la hora de nuestra muerte. Amén.
0: Gloria al Padre, al Hijo y al Espíritu Santo.
1: Como era en un principio, ahora y siempre, por los siglos de los siglos. Amén. Segundo misterio doloroso, la flagelación del Señor. Pilato, entonces, queriendo complacer a la gente, le soltó a Barrabás y entregó a Jesús, después de azotarle para que fuera crucificado. Padre nuestro que estás en el cielo, santificado sea tu nombre. Venga a nosotros tu reino. Hágase tu voluntad en la tierra como en el cielo.
0: Danos hoy nuestro pan de cada día. Perdona nuestras ofensas, como también nosotros perdonamos a los que nos ofenden. No nos dejes caer en tentación y líbranos del mal. Amén.
1: Dios te salve María, llena eres de gracia, el Señor es contigo. Bendita eres entre todas las mujeres y bendito es el fruto de tu vientre, Jesús.
0: Santa María, Madre de Dios, ruega por nosotros pecadores, ahora y en la hora de nuestra muerte. Amén.
1: Dios te salve María, llena eres de gracia, el Señor es contigo. Bendita eres entre todas las mujeres, y bendito es el fruto de tu vientre, Jesús.
0: Santa María, Madre de Dios, ruega por nosotros pecadores, ahora y en la hora de nuestra muerte. Amén.
1: Dios te salve María, llena eres de gracia, el Señor es contigo. Bendita eres entre todas las mujeres y bendito es el fruto de tu vientre, Jesús.
0: Santa María, Madre de Dios, ruega por nosotros pecadores, ahora y en la hora de nuestra muerte. Amén.
1: Dios te salve María, llena eres de gracia, el Señor es contigo. Bendita eres entre todas las mujeres y bendito es el fruto de tu vientre, Jesús.
0: Santa María, Madre de Dios, ruega por nosotros pecadores, ahora y en la hora de nuestra muerte. Amén.
1: Dios te salve María, llena eres de gracia, el Señor es contigo. Bendita eres entre todas las mujeres y bendito es el fruto de tu vientre, Jesús.
0: Santa María, Madre de Dios, ruega por nosotros pecadores, ahora y en la hora de nuestra muerte. Amén.
1: Dios te salve María, llena eres de gracia, el Señor es contigo. Bendita eres entre todas las mujeres y bendito es el fruto de tu vientre, Jesús.
0: Santa María, Madre de Dios, ruega por nosotros pecadores, ahora y en la hora de nuestra muerte. Amén.
1: Dios te salve María, llena eres de gracia, el Señor es contigo. Bendita eres entre todas las mujeres y bendito es el fruto de tu vientre, Jesús.
0: Santa María, Madre de Dios, ruega por nosotros pecadores, ahora y en la hora de nuestra muerte. Amén.
1: Dios te salve María, llena eres de gracia, el Señor es contigo. Bendita eres entre todas las mujeres y bendito es el fruto de tu vientre, Jesús.
0: Santa María, Madre de Dios, ruega por nosotros pecadores, ahora y en la hora de nuestra muerte. Amén.
1: Dios te salve María, llena eres de gracia, el Señor es contigo. Bendita eres entre todas las mujeres y bendito es el fruto de tu vientre, Jesús.
0: Santa María, Madre de Dios, ruega por nosotros pecadores, ahora y en la hora de nuestra muerte. Amén.
1: Dios te salve María, llena eres de gracia,
2: El Señor es contigo. Bendita eres entre todas las mujeres, y bendito es el fruto de tu vientre, Jesús.
0: Gloria a Santa María, Madre de Dios. Ruega por nosotros, pecadores, ahora y en la hora de nuestra muerte. Amén.
3: Gloria al Padre, al Hijo y al Espíritu Santo.
0: Como era en un principio, ahora y siempre, por los siglos de los siglos. Amén.
1: Tercer misterio doloroso, la coronación de espinas. Le visten de púrpura y trenzando una corona de espina, se la ciñen y se pusieron a saludarle. Salve, Rey de los judíos.
0: Padre nuestro que estás en el cielo, santificado sea tu nombre. Venga a nosotros tu reino, hágase tu voluntad en la tierra como en el cielo.
2: Danos hoy nuestro pan de cada día, perdona nuestras ofensas, como también nosotros perdonamos a los que nos ofenden. No nos dejes caer en la tentación, y líbranos del mal. Amén.
0: Dios te salve María, llena eres de gracia, el Señor es contigo. Bendita eres entre todas las mujeres, bendito es el fruto de tu vientre, Jesús.
2: Santa María, Madre de Dios, ruega por nosotros pecadores, ahora y en la hora de nuestra muerte. Amén.
0: Dios te salve María, llena eres de gracia, el Señor es contigo. Bendita eres entre todas las mujeres, bendito es el fruto de tu vientre, Jesús.
2: Santa María, Madre de Dios, ruega por nosotros pecadores, ahora y en la hora de nuestra muerte. Amén.
0: Dios te salve María, llena eres de gracia, el Señor es contigo. Bendita eres entre todas las mujeres, bendito es el fruto de tu vientre, Jesús.
2: Santa María, Madre de Dios, ruega por nosotros pecadores, ahora y en la hora de nuestra muerte. Amén.
0: Dios te salve María, llena eres de gracia, el Señor es contigo. Bendita eres entre todas las mujeres, bendito es el fruto de tu vientre, Jesús.
2: Santa María, Madre de Dios, ruega por nosotros pecadores, ahora y en la hora de nuestra muerte. Amén.
0: Dios te salve María, llena eres de gracia, el Señor es contigo. Bendita eres entre todas las mujeres, bendito es el fruto de tu vientre, Jesús.
2: Santa María, Madre de Dios, ruega por nosotros pecadores, ahora y en la hora de nuestra muerte. Amén.
0: Dios te salve María, llena eres de gracia, el Señor es contigo. Bendita eres entre todas las mujeres, bendito es el fruto de tu vientre, Jesús.
2: Santa María, Madre de Dios, ruega por nosotros pecadores, ahora y en la hora de nuestra muerte. Amén.
0: Dios te salve María, llena eres de gracia, el Señor es contigo. Bendita eres entre todas las mujeres, bendito es el fruto de tu vientre, Jesús.
2: Santa María, Madre de Dios, ruega por nosotros pecadores, ahora y en la hora de nuestra muerte. Amén.
0: Dios te salve María, llena eres de gracia, el Señor es contigo. Bendita eres entre todas las mujeres, bendito es el fruto de tu vientre, Jesús.
2: Santa María, Madre de Dios, ruega por nosotros pecadores, ahora y en la hora de nuestra muerte. Amén.
0: Dios te salve María, llena eres de gracia, el Señor es contigo. Bendita eres entre todas las mujeres, bendito es el fruto de tu vientre, Jesús.
2: Santa María, Madre de Dios, ruega por nosotros pecadores, ahora y en la hora de nuestra muerte. Amén.
0: Dios te salve María, llena eres de gracia, el Señor es contigo. Bendita eres entre todas las mujeres, bendito es el fruto de tu vientre, Jesús.
2: Santa María, Madre de Dios, ruega por nosotros pecadores, ahora y en la hora de nuestra muerte. Amén.
0: Gloria al Padre, al Hijo y al Espíritu Santo.
2: Como era en un principio, ahora y siempre, por los siglos de los siglos. Amén.
1: Cuarto misterio doloroso. Jesús con la cruz acuesta camino al Calvario. Cargando con la cruz, salió al sitio llamado de la calavera. Padre nuestro que estás en el cielo, santificado sea tu nombre. Venga a nosotros tu reino. Hágase tu voluntad en la tierra como en el cielo.
0: Danos hoy nuestro pan de cada día. Perdona nuestras ofensas, como también nosotros perdonamos a los que nos ofenden. No nos dejes caer en tentación y líbranos del mal. Amén.
2: Dios te salve María, llena eres de gracia, el Señor es contigo. Bendita eres entre todas las mujeres
1: y bendito es el fruto de tu vientre, Jesús.
0: Santa María, Madre de Dios, ruega por nosotros pecadores, ahora y en la hora de nuestra muerte. Amén.
1: Dios te salve María, llena eres de gracia, el Señor es contigo. Bendita eres entre todas las mujeres, bendito es el fruto de tu vientre, Jesús.
0: Santa María, Madre de Dios, ruega por nosotros pecadores, ahora y en la hora de nuestra muerte. Amén.
1: Dios te salve María, llena eres de gracia, el Señor es contigo. Bendita eres entre todas las mujeres, y bendito es el fruto de tu vientre, Jesús.
0: Santa María, Madre de Dios, ruega por nosotros pecadores, ahora y en la hora de nuestra muerte. Amén.
1: Dios te salve María, llena eres de gracia, el Señor es contigo. Bendita eres entre todas las mujeres, y bendito es el fruto de tu vientre, Jesús.
0: Santa María, Madre de Dios, ruega por nosotros pecadores, ahora y en la hora de nuestra muerte. Amén.
1: Dios te salve María, llena eres de gracia, el Señor es contigo. Bendita eres entre todas las mujeres, y bendito es el fruto de tu vientre, Jesús.
0: Santa María, Madre de Dios, ruega por nosotros pecadores, ahora y en la hora de nuestra muerte. Amén.
1: Dios te salve María, llena eres de gracia, el Señor es contigo. Bendita eres entre todas las mujeres, y bendito es el fruto de tu vientre, Jesús.
0: Santa María, Madre de Dios, ruega por nosotros pecadores, ahora y en la hora de nuestra muerte. Amén.
1: Dios te salve María, llena eres de gracia, el Señor es contigo. Bendita eres entre todas las mujeres, y bendito es el fruto de tu vientre, Jesús.
0: Santa María, Madre de Dios, ruega por nosotros pecadores, ahora y en la hora de nuestra muerte. Amén.
1: Dios te salve María, llena eres de gracia, el Señor es contigo. Bendita eres entre todas las mujeres, y bendito es el fruto de tu vientre, Jesús.
0: Santa María, Madre de Dios, ruega por nosotros pecadores, ahora y en la hora de nuestra muerte. Amén.
1: Dios te salve María, llena eres de gracia, el Señor es contigo. Bendita eres entre todas las mujeres, y bendito es el fruto de tu vientre, Jesús.
0: Santa María, Madre de Dios, ruega por nosotros pecadores, ahora y en la hora de nuestra muerte. Amén.
1: Dios te salve María, llena eres de gracia, el Señor es contigo. Bendita eres entre todas las mujeres, y bendito es el fruto de tu vientre, Jesús.
0: Gloria a Santa María, Madre de Dios, ruega por nosotros pecadores, ahora y en la hora de nuestra muerte. Amén.
1: Gloria al Padre, gloria al Hijo, y gloria al Espíritu Santo.
0: Como era en un principio, ahora y siempre, por los siglos de los siglos. Amén.
1: Quinto misterio doloroso, la crucifixión y muerte de nuestro Señor Jesucristo. Llegados al lugar llamado Calvario, le crucificaron allí, y a él y a los malhechores, uno a la derecha y otro a la izquierda.
0: Padre nuestro que estás en el cielo, santificado sea tu nombre, venga a nosotros tu reino, hágase tu voluntad en la tierra como en el cielo.
2: Danos hoy nuestro pan de cada día, perdona nuestras ofensas, como también nosotros perdonamos a los que nos ofenden. No nos dejes caer en la tentación, y líbranos del mal. Amén.
0: Dios te salve María, llena eres de gracia, el Señor es contigo. Bendita eres entre todas las mujeres, bendito es el fruto de tu vientre, Jesús.
2: Santa María, Madre de Dios, ruega por nosotros pecadores, ahora y en la hora de nuestra muerte. Amén.
0: Dios te salve María, llena eres de gracia, el Señor es contigo. Bendita eres entre todas las mujeres, bendito es el fruto de tu vientre, Jesús.
2: Santa María, Madre de Dios, ruega por nosotros pecadores, ahora y en la hora de nuestra muerte. Amén.
0: Dios te salve María, llena eres de gracia, el Señor es contigo. Bendita eres entre todas las mujeres, bendito es el fruto de tu vientre, Jesús.
2: Santa María, Madre de Dios, ruega por nosotros pecadores, ahora y en la hora de nuestra muerte. Amén.
0: Dios te salve María, llena eres de gracia, el Señor es contigo. Bendita eres entre todas las mujeres, bendito es el fruto de tu vientre, Jesús.
2: Santa María, Madre de Dios, ruega por nosotros pecadores,
1: ahora y en la hora de nuestra muerte. Amén.
0: Dios te salve María, llena eres de gracia, el Señor es contigo. Bendita eres entre todas las mujeres, bendito es el fruto de tu vientre Jesús.
2: Santa María, Madre de Dios, ruega por nosotros pecadores, ahora y en la hora de nuestra muerte. Amén.
0: Dios te salve María, llena eres de gracia, el Señor es contigo. Bendita eres entre todas las mujeres, bendito es el fruto de tu vientre Jesús.
2: Santa María, Madre de Dios, ruega por nosotros pecadores, ahora y en la hora de nuestra muerte. Amén.
0: Dios te salve María, llena eres de gracia, el Señor es contigo. Bendita eres entre todas las mujeres, bendito es el fruto de tu vientre Jesús.
2: Santa María, Madre de Dios, ruega por nosotros pecadores, ahora y en la hora de nuestra muerte. Amén.
0: Dios te salve María, llena eres de gracia, el Señor es contigo. Bendita eres entre todas las mujeres, bendito es el fruto de tu vientre, Jesús.
2: Santa María, Madre de Dios, ruega por nosotros pecadores, ahora y en la hora de nuestra muerte. Amén.
0: Dios te salve María, llena eres de gracia, el Señor es contigo. Bendita eres entre todas las mujeres, bendito es el fruto de tu vientre, Jesús.
2: Santa María, Madre de Dios, ruega por nosotros pecadores, ahora y en la hora de nuestra muerte. Amén.
0: Dios te salve María, llena eres de gracia, el Señor es contigo. Bendita eres entre todas las mujeres, bendito es el fruto de tu vientre Jesús.
2: Santa María, Madre de Dios, ruega por nosotros pecadores, ahora y en la hora de nuestra muerte. Amén.
0: Gloria al Padre, al Hijo y al Espíritu Santo.
2: Como era en un principio, ahora y siempre, por los siglos de los siglos. Amén.
0: Dios te salve, Reina y Madre de misericordia, vida, dulzura y esperanza nuestra. Dios te salve, a ti clamamos los desterrados hijos de Eva. A ti suspiramos, gimiendo y llorando en este valle de lágrimas. Ea pues, Señora, abogada nuestra, vuelve a nosotros tus ojos misericordiosos y después de este destierro, muéstranos a Jesús, fruto bendito de tu vientre. Oh clemente, oh piadosa, oh dulce siempre Virgen María, ruega por nosotros, Santa Madre de Dios, para que seamos dignos de alcanzar las promesas y gracias de nuestro Señor Jesucristo. Amén. Ave María Purísima, sin pecado concebida. María, Madre de Gracia, Madre de Misericordia, defiéndenos de nuestros enemigos y ampáranos ahora y en la hora de nuestra muerte. Amén. El Señor nos bendiga y nos guarde, nos regale una santa noche y un muy buen despertar. En el nombre del Padre, del Hijo y del Espíritu Santo. Amén.

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1: Muy buenas noches, bienvenidos a Conexión 88 en Nahuel Buta FM. Estamos iniciando nuestro programa, ya son las 20 horas con 32 minutos y la invitación es para que se queden con nosotros porque vamos a compartir lo mejor de la música, también informaciones hasta las 22 horas en este espacio, porque la programación de la radio es 24/7. Vamos a iniciar inmediatamente entonces disfrutando con nuestra portada musical del día de hoy.

Ahí estaba nuestra portada con New Kids on the Block. Tonight. Esta noche. Esta noche. Esta noche es día viernes en La Rosilla. Saben ustedes que tenemos una información que está siendo dada a conocer hace algunos minutos nada más, porque la Armada está en búsqueda de una persona que se trasladaba en una embarcación Zodiac que volcó ahí en Talcahuano. Los dos tripulantes de la embarcación menor salieron desde la rampa del paseo María Isabel para vigilar una nave que está encallada desde el año 2019. Tras el accidente, pudieron rescatar a uno y se mantienen buscando al otro con la ayuda de unidades marítimas y terrestres. El tripulante está desaparecido tras volcar embarcación frente a las costas de Talcahuano. La Armada ahí ha iniciado la búsqueda. Información que está en pleno desarrollo. Son las 20 horas con 38 minutos y medio. Son informaciones que les llevamos a ustedes en el momento en que están ocurriendo a través de Nahuel Buta FM y, por supuesto, aquí en Conexión 88. Seguimos con música, escuchando a GIT. Esto se llama No te portes mal.

Ahí escuchábamos lo último de este artista Elvis Crespo. Ahí está, estaba junto a BL. Se llama Pa Bailar. Son las 20 horas con 45 minutos y medio. Hay informaciones a esta hora. Dice esta nota que hay un engaño ruso. Software usado por policías chilenas para espiar teléfonos desata un tremendo escándalo ahí en Estados Unidos. El Departamento de Justicia de Estados Unidos acusó a la firma Oxygen Forensics de ocultar que, aunque operaba bajo una fachada comercial estadounidense, era controlada y desarrollada por ciudadanos rusos. Hay dos ejecutivos detenidos e infraestructura digital incautada. La investigación estadounidense aclara que el software no contenía malware ni se usó para accesos no autorizados a clientes, sino que el delito radica en el engaño sobre su propiedad e ideología societaria. El programa Oxygen Forensics Detective ha sido utilizado por la Policía de Investigaciones PDI, unidades de carabineros y el Ministerio Público para peritajes informáticos y extracción de datos en casos de crimen organizado. Ponga atención. En el año 2017, la inteligencia de carabineros compró este programa mediante un pago en efectivo de 21 millones de pesos realizado por el mayor Patricio Marín, registrando la licencia a nombre del controvertido informático Alex Profesor Smith. ¿Se acuerdan de él? Que estaba involucrado en un caso con carabineros en donde él decía que había diseñado un software para espiar a través de WhatsApp y nunca pudo probar esto. Bueno, a nombre de este señor se compró este software de 21 millones de pesos y con platita constante y sonante, ¿eh? En Chile, el distribuidor autorizado, llamado Digitoforens, suspendió la venta de licencias y nuevas contrataciones debido a que la plataforma y soporte global de Oxygen se encuentran caídos. Claro, se compra este software porque decía que era de Estados Unidos. Venía con licencia, todo confiable. Pero en realidad, el software era ruso. Y era controlado por personas desde ese país, personas que están detenidas. ¿Habrán espiado algo a través de las policías chilenas? ¿Habrán obtenido información? No se sabe. Bueno, dice que no tenía malware, o sea, no tenía algún tipo de virus o algo que lo enlazara con algo más grande. Pero eso realmente puede ser para la galería, puede que si haya ocurrido algo grave y no lo sabemos o no lo sabremos. Pero hubo un engaño bastante grande ahí a las policías chilenas. En Estados Unidos esto ha tenido muchísimo revuelo. Se hacían pasar por norteamericanos y eran rusos. 20 horas con 48 minutos. Vamos avanzando en nuestro espacio. Y vamos a seguir disfrutando de la música, escuchando a Camilo con esto que se llama Índigo.

Ahí escuchábamos a Ricky Martin junto a Kany García, asignatura pendiente, algo nuevo también para estrenar a esta hora de la noche para todos ustedes. Pero los clásicos siempre están presentes, sobre todo en esta jornada nocturna en donde recordamos esas canciones que marcaron una época, sobre todo allá por los 70, los 80 y los 90. También nos manejamos harto ahí con los 80 y los 90. Y una de las canciones que sin duda en los 80 fue muy, muy tocada en las radios es esta que va a comenzar a sonar en este instante. Escuchamos a Amaya junto a Joan Manuel Serrat y este gran clásico, Palabras de Amor.